0: 6:09 de la tarde, las 6:09, y les recuerdo que están escuchando la 107.5 FM en Piedras Negras e Eagle Pass. Para quien no me conoce, mi nombre es Itali Guajardo y andamos por acá bien recio con muchísima música para todos y cada uno de ustedes. De momento iremos a un breve corte comercial y rápidamente estaremos de regreso para seguirles poniendo sus canciones preferidas. Así que quédense con nosotros que ya regresamos.
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Y son las 6:11 de la tarde, las 6:11, y nos ponemos bien rockeros escuchando Another One Bites the Dust con Queen. ¿Y cómo está Piedras Negras? ¿Cómo se le están pasando allá en Eagle Pass? Un saludo para toda la gente que nos está escuchando desde aquellos lugares, desde estos lugares. Pues espero que estén disfrutando de la programación. De igual manera, si hay alguna que...

canción que quieran escuchar, no dude en pedirla al 864-126-1065, que con todo el gusto del mundo les vamos a atender, vamos a poner sus canciones y seguir pasándolas, pero bien, bien padre. Sin más, quédense con nosotros que están escuchando Radio Kickapoo.

0: Son las 6:20 de la tarde, las 6:20. Y seguimos con muchísima más música para todos y cada uno de ustedes. Les recuerdo, número en cabina, 864-126-1065. Están escuchando la 107.5 FM y de momento iremos a un breve corte comercial y en breve regresamos. Así que quédense con nosotros que están escuchando Radio Kickapoo.
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Y son las 6:22 de la tarde, las 6:22, y nos ponemos bien icónicos porque vamos a escuchar a Marco Antonio Solís con O me voy o te vas. Este tema en lo particular es una canción que me gusta muchísimo. Yo sé que a mucha gente de por acá también le gusta. Nuevamente les recuerdo, están escuchando la 107.5 FM en Piedras Negras e Higo Paz, enviándole un saludo a toda nuestra queridísima audiencia que siempre están pendientes de la programación y que siempre interactúan enviándonos sus canciones preferidas. Así que pues nada más que agradecerles e invitarlos a que se queden con nosotros, porque aquí no paramos, la música sigue y sigue y sigue, y tenemos música para todos los momentos de su día. Así que vamos a escuchar O me voy o te vas con Marco Antonio Solís, y están escuchando Radio Kickapoo.

0: Y son las 6:31 de la tarde, las 6:31, y acá seguimos y seguimos con muchísima más música para todos y cada uno de ustedes. Seguimos animosos, seguimos con todas las intenciones de dejarles su buena música, de que se sientan muy bien, de que se la pasen chido, de que disfruten. Y pues como suele suceder y como tiende a ocurrir, vamos a hacer un breve corte comercial y rápidamente estaremos de regreso. Así que no se separen de nuestra programación, porque esta es la 107.5 FM en Piedras Negras e Higo Paz, ya conocida como Radio Kickapoo. Así que ya regresamos.
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Son las 6:33 de la tarde, las 6:33, y vamos a escuchar una canción titulada A un minuto de ti. Les recuerdo a todos ustedes que la programación por acá sigue y sigue, y no nos despegamos, no nos separamos de todos ustedes, así que tienen la posibilidad de escuchar sus canciones preferidas todo el tiempo. Así que pues yo les recuerdo que están escuchando la 107.5 FM en Piedras Negras e Eagle Pass. Así que ya saben dónde buscar y quédense aquí, que esta es su señal, esta es su frecuencia, este es su lugar aquí con Radio Kickapoo. Así que vamos a escuchar un minuto, a un minuto de ti.

0: Y son las 6:42 de la tarde, las 6:42, y ya casi nos retiramos de por acá de la cabina. Así que espero que estén disfrutando de esta programación, que estén disfrutando de las buenas canciones que hemos seleccionado para ustedes. Y pues que si hay alguna canción que quisieran escuchar, no duden en pedirla al 864-126-1065. Están escuchando la 107.5 FM en Piedras Negras e Eagle Pass, y le enviamos un saludo muy especial a todos y cada uno dentro de nuestra audiencia, porque estamos muy agradecidos de que nos escuchen, de que nos llamen, de que nos escriban y demás. Así que vamos a un breve corte comercial y ya regresamos para continuar y terminar con esta programación.
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Y son las 6:44 de la tarde, las 6:44, y vamos a escuchar una canción de Michael Jackson, el rey del pop, conocido por algunos, por muchos. Y pues hay mucho tema al respecto. Hay quienes piensan que sí, hay quienes piensan que no, pero cuéntenos qué es lo que opinan ustedes. Vamos a escuchar de él en particular la canción Black or White, y los invitamos a que si hay alguna canción que desearían escuchar, con toda la confianza del mundo nos envíen un WhatsApp al 864-126-1065 y les pondremos su canción. Así que de momento los invitamos a que sigan escuchando la 107.5 FM en Piedras Negras e Iupas, porque ya saben que aquí es garantía el lugar seguro para encontrar tus canciones preferidas. Así que sin más, vamos a escuchar Black or White.

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0: Muchas gracias.
1: Ahí quedó de las grandes de Rancheritos del Topo Chico. Bueno, vamos a continuar con más artistas y con más música. Y esta noche es para mí un gran honor presentar a un gran acordeonista y una gran segunda voz. Con una trayectoria muy importante, empezó ya en 1973 con Don Luis y Julián. Anduvo en varias agrupaciones con Carlos y José. Y un buen día se juntó con Eduardo Lalo Mora e hicieron Los Invasores de Nuevo León, ya con 29 años de carrera. Y quiero pedir un fuerte aplauso para el señorón Javier Ríos. Vamos a cantarle una de las grandes de la música norteña, que creemos que todos la saben y queremos que la canten con nosotros. ¡Allá va!
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0: ¿Qué tal? Muy buenos días. Bienvenidos a su noticiero Expresiones a través de Radio Kikapu. Con mucho gusto les saludamos. Nilda Treviño, Javier Maldonado, Ariel Rodríguez Sucue y Luis Parra. ¿Cómo estás, Ariel?
1: Luis, estoy muy contento porque estamos vivos, Luis. ¿Tú cómo estás, Luis?
0: Pues bien contento. Digo, ya estaba y a veces así como dice uno, ay, hay cosas que enfrentar el día de hoy, cosas del trabajo, cargas, cambios importantes. En el tema de las telecomunicaciones vienen cambios muy importantes. Hay que estar muy al pendiente, capacitarse, leer mucho. Pero caramba, con eso que me dices que estoy vivo, no tengo manera de ponerme triste, sino todo lo contrario.
1: Así es, Luis, todo lo contrario. Si tienes una llanta ponchada y amaneciste el día de hoy, ¡qué padre! Y vas a pensar, ¡hijo, eso hay que ir a arreglar esa llanta! Voy a hacer un poco de ejercicio, sacar el yaque, levantar mi camioneta, quitar el rin y pues llevármelo ahí a platicar un rato con cualquier vulcanizadora. Ahí estás, tomándote un café o quizás una agüita, lo que tú quieras, ahí platicando. Y ves las personas pasando, le dices, buenos días, ¿qué tal? ¿Cómo estás?
0: Exactamente, muy bien dicho, Ariel. Dicen que todo pasa por algo, ¿verdad?
1: Así es.
0: Todo pasa por algo. Y bueno, no sé si ya lo conté, pero lo voy a contar rapidísimo, antes de entrar a las noticias. Siempre queremos iniciar motivándole para que usted le eche muchas ganas en este día y sepa que todo pasa por algo. A veces cosas tal vez insignificantes que hoy cambiarán su rutina o sus planes pueden ser porque le mejoran, ¿verdad? O le evitan algo malo.
1: Exactamente, siempre se ha dicho eso, ¿no? Que, ¿sí? Que te evita algo malo. Que se te olvidó la cachucha, la cartera.
0: Te tienes que regresar,
1: tarde. Y a veces nos enojamos. ¡Ay! ¿Por qué se me andan olvidando estas cosas? Ah, pero ¿qué tal si eso te salvó la vida, Luis?
0: Exactamente. Bastan segundos de diferencia para estar involucrados en un accidente, por ejemplo.
1: Sí.
0: Dices, oye, si no me hubiera detenido en tal parte, me hubiera tocado que se me atravesaran estos animales en la carretera, por ejemplo. Sí, y pasas y ves otros vehículos que se impactaron, lamentablemente, ¿verdad? Entonces, ahora que veníamos de regreso de Saltillo, pues yo también reflexioné en eso. Pasamos y acababa de ocurrir un accidente lamentable. Un joven se llevó de encuentro una vaca en un lugar muy oscuro allá por la mina 7. Y recuerdo que ya saliendo de Monclova dijimos, ay, cenamos y nos echamos unos taquitos. Esa media hora que nos detuvimos pudo haber sido la diferencia para nosotros encontrarnos antes con ese animal ahí.
1: Sí.
0: Si no nos hubiéramos detenido a cenar en Monclova, entonces... Por eso todo hay que agradecerlo siempre. Pedirle mucho a Dios que nos cuide y echarle muchas ganas.
1: Así es, Luis. ¿Qué te parece si nos vamos con las temperaturas, Luis?
0: Oye, sí, por favor, porque de plano no le atino a nada. Si no está el celular inteligente de Ariel Rodríguez Sucre.
1: Aquí lo traigo, Luis, aquí lo traigo.
0: Bienvenidos, adelante.
1: Ahorita estamos en 23 grados en Celsius. Las máximas pronosticadas del día de hoy es de 33 grados en Celsius. ¿Qué significa eso en Fahrenheit? Que ahorita estamos en 74 grados en Fahrenheit y las máximas pronosticadas aquí en Musquis es de 91 grados en Fahrenheit. Eagle Pass y Piedras Negras, Coahuila, casi similares. Ellos ahorita están en 25 grados en Celsius. Las máximas pronosticadas son de 35 grados en Celsius. En Fahrenheit, eso significa 77 degrees en Fahrenheit ahorita, 77, y las máximas pronosticadas que ya están muy agradables, no agradables, está caliente todavía, pero 95 es mucho mejor que 105, y hoy es 22 de septiembre 2026, ya estamos de martes de Camape, y mi celular inteligente me indica las lluvias, aunque vi unas lluvias ahorita, ¿verdad?
0: Sí.
1: Estamos viendo unos ahí que están oscuros. Ojalá que llueva el día de hoy, pero mi celular indica que hasta el jueves va a estar lloviendo y viernes, jueves y viernes, Luis.
0: Pues ojalá, caramba, porque sí hace mucha falta, Ariel, que venga ya la tan anhelada lluvia, caramba. 7:10. Módulo del INE, fíjate que te comparto. Ahí está la alarma. Oye, el módulo del INE está desde ayer y hasta el próximo viernes, en la cabecera municipal, frente al panteón y muy cerca de donde, Ariel.
1: 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Hay de veras litro por litro garantizado. Los baños están impecables, súper limpios. Puedes ir a comerte, a almorzar un taco. Llévate un taco ahí, vas a decir, no, pues aquí está bien limpio, huele fabuloso. Y luego, después de los servicios profesionales, te regalan una sonrisa muy amable que casi ya nadie te regala, Luis.
0: Oye, sí, cada vez más escasas y más cotizadas las sonrisas y el buen trato. Así que bueno, salgamos con buena vibra hoy a trabajar, a hacer lo que nos corresponde, sobre todo las personas que tienen trato con la gente. Échenle un poquito más de ganas, caramba, ¿verdad? A veces traemos problemas, pero pues, no hay que demostrarlos.
1: No, exactamente, no hay que demostrar esos... Todos tenemos problemas, eso sí, sí. Nadie lo tiene perfecto. Está los artistas, los millonarios, ellos tienen más problemas que uno. La verdad que sí, porque tienen que preocuparse de dónde guardar todo ese dinero. Y pues un hombre nomás tiene una bicicleta y dos playeras y eso es todo. Y te relajas más sin preocupaciones. Y bueno, todos tenemos problemas, pero no hay que demostrar. No se lo merece otra gente que tú le des ese regalo con tus enojos.
0: Exactamente, Ariel, es como la radio. Nosotros tenemos que proyectar siempre una actitud positiva, por supuesto. Aquí en los cortes comerciales, Ariel me tira una botella, yo se la regreso, pero ya regresamos y muy cuates como siempre, ¿verdad?
1: Así es, así es.
0: Ahorita estamos de extremo a extremo, déjeme contarle. Estamos, para quien no conoce la cabina de la radio, la publicamos de hecho hace un rato en el Facebook. Es una mesa, pues con un espacio, no sé, para 5 sillas. Y estoy yo en una cabecera y en la opuesta está Ariel operando el noticiero. Estamos a distancia, pero aquí con mucho gusto compartiendo con todos ustedes. Y además en la imagen de Facebook, en el video de hace rato en vivo, invitando a escucharnos, Ariel ya presentó las playeras que tenemos para regalar. ¿De qué, Ariel?
1: Es una de las playeras de Kickapoo Lucky Eagle Casino morados, como están celebrando este año de 30 años de aniversario. Saludos para Eric Valdez, el nuevo gerente del Kickapoo Lucky Eagle Casino. Pues le marcamos y dice, no hombre, sí, es para promocionar el casino. Ariel, adelante, venga por estas playeras para que ahí en Radio Kickapoo lo disfruten, regalándoles a todos los radioescuchas de Radio Kickapoo.
0: Viene una dinámica bien bonita, Ariel, bien bonita, pendiente, no le quiero decir mucho, porque no se nos adelanta, pero vamos a andar en las calles, es lo que le quiero platicar. Vamos a andar en las calles, vamos a cantar con usted, vamos a hacer una dinámica muy padre y pues se va a llevar premio.
1: A ver, un ejemplo, Luis, un ejemplo. Era.
0: Nada más por participar con nosotros. ¿Sabes qué? Vamos a invitar a la gente a ser feliz, a no detenerse por el que dirán. Hay que ser feliz, ¿verdad?
1: Sí.
0: Y la música es bien importante. Lo hacemos en la radio, transmitimos la música, emociones a través de la música, pero vamos a salir a las calles, a premiar a la gente que nos acompañe cantando en las calles.
1: Bueno, imagínate que yo soy José Alfredo Jiménez, estoy barriendo en la calle y llega Radio Kickapoo. ¿Qué me va a preguntar?
0: No, vamos a estar en las plazas. Ajá. Y vamos a poner todo para que canten con nosotros. Y quien se atreva a cantar con nosotros, bien o mal, no importa, eso es lo que queremos motivarle. Que usted, sin importar el qué dirán, tiene que ser feliz, cantar.
1: ¿Pero a cantar así a capela o vamos a llevar
0: micrófonos? No, vamos a llevar todo el karaoke. Tenemos todo para montar un karaoke en las plazas, Ariel.
1: No, se oye muy divertido.
0: Tenemos una pantalla de 65 pulgadas, tenemos micrófonos inalámbricos, tenemos un equipo de sonido de alta calidad. Y pues ahí vamos a estar con todos

0: parece si iniciamos con algo que pasó anoche en los Estados Unidos?
1: La NFL, me imagino.
0: Así es la NFL. La gente quizás no los vio y quisiera saber los resultados de la semana número 2.
1: Vamos a escucharlo, ya incluye el de ayer, ¿verdad?
0: Sí, claro que sí.
1: Okay.
0: Vamos a escucharlo.
1: Adelante.
0: Radio Kickapoo.

Empezamos con el resumen de la semana número 2 de la NFL. Empezando jueves, los Leones de Detroit no pudieron con los Buffalo Bills y pierden 31-41. Los Panteras de Carolina llegan a visitar a los Falcones de Atlanta y lo humillan 34-3. Los Santos de Nueva Orleans le ganan a los Baltimore Ravens 24-17. Un partido de bajos puntos, los Minnesota Vikings le ganan a los Osos de Chicago 9-3. Los Bengales de Cincinnati les ganan a los Tejanos de Houston 20-6. ¿Qué le pasa a los Acederos de Pittsburgh? No pudieron contra los Patriotas de Nueva Inglaterra y pierden 3-20. Los Empacadores de Green Bay le ganan a los Jets 20-17. Los Cafés de Cleveland le ganan a los Bucaneros de Tampa Bay 23-19. Los Águilas de Philadelphia le ganan a los Titanes de Tennessee 24-20. Los Jaguares de Jacksonville no pudieron con los Broncos de Denver y pierden 13-20. Los Raiders de Las Vegas le ganan a los Cargadores de Los Ángeles 26-14. Los Halcones Marinos de Seattle le ganan a los Pajaritos Rojos de Arizona, los Cardenales 31-7. Los Vaqueros finalmente ganan, le ganan a los Washington Commanders 37-20. Los Pescaditos de Miami no pudieron contra los 49 de San Francisco y pierden 13-35. Y luego en Sunday Night Football, los Jefes de Kansas en tiempo extra le ganan a los Colts de Indianapolis 33-30. Y el último partido de anoche, Monday Night Football, los Gigantes de Nueva York no pudieron con los Rams, los Cuerneros de Los Ángeles, y pierden 6-28. Y eso fue el resumen de la semana número 2 de la NFL. Nos vemos hasta la próxima. Chao.

0: ¿Qué te pareció el resumen, Luis?
1: Bien emocionante, lástima que los pajaritos les fue mal. Pero bien, muy bien, muy muy entretenido y pues sí hay mucha gente que sigue el fútbol americano.
0: Sí, bastante.
1: Hay una gran afición cada vez más, yo creo. Sí. Y pues estamos hablando que el Super Bowl es en febrero, ¿no?
0: Sí, más o menos.
1: En el frío, mucho. Y vaya que va a ser frío este año.
0: Sí. Sí. Pues empieza, allá en Estados Unidos es como en noviembre empieza a ser frío, diciembre más frío ya con el Santa Claus y todo. Y en enero pues más frío todavía y febrero todavía está frío. Marzo es cuando ya se empieza a calentar un poco. Ajá. Y aquí pues nomás normalmente es a diciembre y enero nada más, pero este año me platicas que va a estar desde noviembre, Luis.
1: Ajá, sí, sí, más o menos. La gente dirá, bueno, pues ¿para cuándo el frío? Tanto que decimos, sí, se va atrasando y se va retrasando. Y ahorita ya no marca el cambio como se esperaba para finales de septiembre, ahora lo marca los primeros días de octubre. De hecho, hoy quiero decirle, hoy inicia, hasta les voy a compartir un audio que me parece muy interesante. Para que usted lo escuche del otoño, Ariel. Hoy inicia el otoño. ¿A qué hora? Aquí está el dato. Vamos a escucharlo, por favor.
2: Vamos a escuchar. Comenzar y en México llegará antes de lo que muchos esperan.
1: Espérame, déjame retrasarlo un poquito.
2: El otoño de 2026 está por comenzar y en México llegará antes de lo que muchos esperan. Será este martes 22 de septiembre a las 18:06 horas, tiempo del centro del país. El equinoccio marca el inicio del otoño astronómico.

0: astronómico en el hemisferio norte y ocurre cuando el Sol cruza el ecuador celeste, una línea imaginaria que proyecta el ecuador de la Tierra sobre el cielo. Durante este fenómeno, ambos hemisferios reciben una cantidad similar de luz solar, por lo que el día y la noche tienen una duración cercana, aunque no exactamente igual. En Ciudad de México, por ejemplo, el Sol saldrá alrededor de las 6:25 de la mañana y se ocultará cerca de las 18:32 horas. A partir de entonces, las horas de luz comenzarán a disminuir poco a poco. Esto ocurre por la inclinación de la Tierra, que es de aproximadamente 23.5 grados. Conforme nuestro planeta avanza alrededor del Sol, el hemisferio norte recibe menos luz solar directa. El otoño terminará el 21 de diciembre con el solsticio de invierno, y habrá varios eventos para mirar al cielo. La primera luna llena será el 26 de septiembre, seguida por otras el 25 de octubre y el 24 de noviembre. Así que el otoño ya llegó y comienza este 22 de septiembre a las 18:06 horas.
1: Hoy, a las 18:06 horas, inicia el otoño, Ariel.
2: ¿Qué es eso? ¿6 de la tarde?
1: Sí, las 6 de la tarde, 6:06 de la tarde, para ser exactos. Y la mariposa monarca viene avanzando, ¿eh? Ajá. También ese es un tema bien interesante, la migración de las mariposas monarcas, no sé si la sepas, pasa por no solamente por nuestro país, viene desde Canadá, alejándose del frío, de las bajas temperaturas, pero no solo eso. Fíjate que es algo muy, de verdad, impresionante. Durante la noche principalmente, estaba yo leyendo, los radares han detectado, oye, miles, tal vez millones de aves que están emigrando también hacia el sur. Se calcula que es un poco más el número de aves que lo hacen este año, y pues los animales son sabios, están de la mano de la naturaleza, claro, tal vez previendo que el invierno viene muy muy fuerte. Por aquí emigran y pasan, por ejemplo, los pelícanos blancos, cuando yo iba a pescar hace 2-3 años, que había todavía algunos tanquecitos por ahí en Esperanzas, me tocó ver pelícanos blancos, que ven el agua ahí y pues bajan a descansar o a buscar alimento. El problema es que el tipo de pesca que hacen estas aves impresionantes. ¿Has visto un pelícano de cerca?
2: No, Luis.
1: Son
2: no.
1: Muy grandes, Ariel. Muy, muy grandes. Ya ves que tienen la bolsa, sí. El pico y como una bolsa. Sí. Es impresionante verlos, de verdad. Hay mucha gente que no está acostumbrada. Yo me acuerdo que iba con un joven, no quiero decir, es una muy buena persona. Jovencito, pues que en su vida había visto un pelícano. Me acuerdo que estaba uno muerto y me grita. Yo estábamos en un tanque, no era un tajo, era un tanque. Y me grita a la distancia. Don Luis, asustado, ¿qué pasó? Un patote, decía, hay un patote. Era un pelícano. Ya cuando lo vi, impresionante. De hecho, recogí el pico, ya estaba casi seco, ya estaba casi en los cartílagos porque no tenía huesos. Y lo conservé, lo regalé, creo. Pero era impresionante. Y murió porque no tenía cómo alimentarse aquí. El tipo de pesca que hace el pelícano es sumergirse o lugares más hondos y con otro tipo de peces. Entonces, varios morían en el camino.
2: Pelicans,
1: sí. Y las mariposas monarca, pues ya próximamente las estaremos.
2: Oye, los pelicanos comen sapo.
1: ¿Sapos? No sabía.
2: No sé, yo tampoco. ¿No viste ese donde un pelicano se estaba comiendo un sapo, pero el sapo lo estaba ahorcando también, no se dejaba?
1: ¿En serio? No lo vi.
2: Al rato te lo enseño.
1: Ok, al rato lo comparto. Muy bien. Bueno, pues vamos a una nota que, mire, pues dijo, consternación, por supuesto, Ariel, mucha tristeza el fin de semana por dos hechos que ayer comentábamos, no a detalle. En uno de ellos pierde la vida una menor que viajaba en la parte de atrás de una motocicleta. El joven que iba conduciendo la moto está lesionado, esperemos se recupere, no sabemos su condición de salud actualmente, pero pues él aparece como el responsable. La moto se pasó un alto en la calle Socorro al llegar el cruce con Mina. Por ahí circulaba un carro en vía libre, pues que no se esperaba que le saliera al paso esta motocicleta, los impacta, salen disparados los dos jóvenes, uno de 18, la jovencita que lamentablemente perdió la vida. El dato que tenemos es que tenía 14 años y queda en el lugar sin vida. El conductor pues fue remitido a las autoridades. Ayer se publicó una nota, bueno, se dio a conocer por parte de la fiscalía, en voz del delegado regional, Diego Garduño, pues que la familia de la víctima, de la menor, había otorgado el perdón al conductor del vehículo. Esto ha causado una serie de comentarios en las redes sociales, si tú lo puedes ver, Ariel. La mayoría de la gente dice, pero ¿cómo que otorgó el perdón si él no tuvo la culpa? Él iba en vía libre. He estado investigando temas legales al respecto. Los platicamos después de escuchar lo que dijo el delegado.
3: instrucciones del fiscal general del estado, el licenciado Federico Fernández Montañez, se pidió extrema exhaustividad en las líneas de investigación y en esta carpeta de investigación en específico, que se abrió justo por un percance vial en el que perdió la vida una femenina menor de edad. Ello derivado de un accidente vial que se suscitó entre una motocicleta y un automóvil, el cual, según las líneas de investigación, no se respetaron justamente en reglamento de tránsito al transitar por una vía libre, y la otra, el otro vehículo pues no respetó justamente el alto. Es derivado de esto que del percance automovilístico perdió la vida la femenina en paz descanse, y consecuentemente se realizó en un primer momento la detención de uno de los tripulantes del vehículo en este caso, para continuar con la indagatoria de manera exhaustiva y sobre ello deslindar responsabilidades como procediera conforme a derecho. Se realizó la necropsia de ley derivado de esto y en conjunto con este trabajo coordinado entre servicios periciales, el agente del Ministerio Público y los tres órdenes de gobierno, específicamente la Policía Municipal a cargo del comandante Ponce, es que se llegó a esta resolución del caso en concreto, entrevistándose con los testigos presenciales de este incidente, así como con los familiares de la persona, porque el que conducía la motocicleta era familiar de alguna manera indirecto de la menor en paz descanse. Estas acciones son las que en trabajo coordinado permiten dar una respuesta tajante y contundente, pero sobre todo que brinda certeza jurídica a las personas involucradas en estos hechos. Es correcto, las personas que son los familiares, que en este caso es el papá, así como la abuelita, en conjunto con otras personas, hacen esta manifestación de la voluntad en conjunto con testigos que vieron el incidente, que pasaron de manera previa por esta intersección, y es este trabajo coordinado en conjunto con los dictámenes periciales que obran dentro de la carpeta de investigación que se llega a esta conclusión.

0: Good morning. 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Authorities reported that the family of the minor who lost her life in a car accident has granted forgiveness to the driver involved. 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Luis, back to you.
1: Gracias, Ariel. Seguimos avanzando en la información. Vamos a meternos un poquito más en el tema, por todos los comentarios que se han visto, y yo, el sentido común te marca también a ti, Ariel. Dirás, oye, pongámonos en el lugar de esa persona que iba conduciendo su vehículo para su casa de regreso, de donde viniera. Él iba en vía libre.
0: Sí, sí.
1: Algún comentario también decía ahí, bueno, y el exceso de velocidad que él iba, pues él será acreedor a una multa por ir a exceso de velocidad, si es que se le comprueba.
0: Sí.
1: Pero la realidad es que la moto debió de haberse detenido. Ok. Y si a ti te ocurre, pues qué dirías, oye, yo iba bien, me impactaron, ¿por qué me llevas detenido? Yo no tuve la intención de hacerles daño, simplemente no pude detener la marcha del vehículo. Nadie lo hubiera podido hacer, era imposible. Pues es una duda muy común y además muy injusta a primera vista. Pero tiene un sustento legal, porque la gente empieza que las leyes y que lamentable y afortunadamente, como en estos casos lamentable, pues nos regimos por leyes, ¿verdad? Y mira, ¿por qué lo detienen si él iba en vía libre? La ley dice que cuando hay un accidente con una persona fallecida, automáticamente se inicia una investigación por homicidio culposo. Son términos que debemos ir entendiendo, que vamos conociendo todos y que aquí le explico. Homicidio culposo, ¿qué quiere decir? Pues que no tuvo la intención de hacerlo. Todos podemos provocar un homicidio de manera culposa. No teníamos la intención, no pudimos controlar el vehículo, se nos atravesó, etcétera, etcétera. Aunque el carro iba bien y el de la moto se pasó el alto, el conductor del carro estuvo involucrado en el hecho donde murió alguien. La policía y el Ministerio Público no pueden decidir en la calle quién tuvo la culpa. Solo detienen a los involucrados y los ponen a disposición del Ministerio Público. Es lo que se llama detención por estar presente en un hecho con apariencia de delito. No es un castigo, es para asegurar que se haga la investigación. ¿Qué pasa después de detenerlo? Lo llevan al MP y ahí entra el trabajo de peritos. ¿Quién se pasó el alto? ¿A qué velocidad va cada uno? ¿Traían alcohol, licencia, etcétera? Si los peritajes dicen que el carro iba en vía libre y respetando todo y que el motociclista fue quien se pasó el alto, el del carro queda en libertad porque se demuestra que no hubo culpa de él. Se llama no ejercicio o que no tiene responsabilidad penal. Muchas veces ni siquiera pisa la cárcel, solo queda detenido 48 horas en lo que sale el peritaje. Bueno, ahí viene el tema de ayer, la polémica de esta nota. ¿Por qué tiene que esperar el perdón de la familia del fallecido? Y aquí hay dos cosas diferentes. Lo penal. La muerte de una persona se persigue de oficio. Aunque la familia otorgue el perdón, el Estado sigue investigando. Pero en un homicidio culposo por accidente de tránsito, si hay perdón de la familia, ayuda mucho para que el MP lo deje libre más rápido y no le abran un proceso largo. La reparación del daño. El perdón casi siempre va ligado a que ya se pagaron los gastos funerarios y daños. Si la familia dice sí, lo perdonamos, bueno, pues probablemente es porque hubo un acuerdo ya ahí para la reparación de los daños. Si no hay perdón, esto es importante, aunque él no haya tenido la culpa, el Ministerio Público tiene que seguir el proceso para que un juez decida. El perdón es la forma más rápida de cerrar el expediente. En resumen, no lo castigan por ser culpable, lo detienen por protocolo para investigar una muerte. Si se comprueba que el de la moto se pasó el alto, el del carro queda libre sin antecedentes. Pero, mientras se comprueba, la ley obliga a detenerlo. Nos hace reflexionar en muchas cosas, Ariel. Que estamos expuestos.
0: Sí,
1: todos.
0: Sí, sí,
1: porque claro. Ayer, después de que ocurrió esto, parece que hubo una euforia de motociclistas jóvenes, sin casco, acelerando, haciendo ruido con sus motos, pues en una señal tal vez de acompañamiento, de cariño para la joven que falleció, pero arriesgando su vida y arriesgándonos a todos además, porque nos puede pasar a todos lo que le pasó a este conductor del vehículo, le ha ocurrido a muchas personas. que de pronto enfrentas eso, te cambia la vida para mal, por supuesto. Y el hecho y el trauma y la situación, aunque él no haya tenido la culpa, yo no creo que sea lo mismo después de haber participado en un hecho tan lamentable.
0: No, claro que no va a ser lo mismo. Imaginarte, pues, tuviste algo que ver con la muerte.
1: Las escenas que se vieron, sí, ahí, sí, o sea, sí. Eso es algo tremendo que nadie se le desea, claro.
0: Y luego cuando te detienen, Luis, el proceso, ¿de qué tanto estás hablando?
1: Pues mira, ahorita fue de... no tuvo que llegar ante un juez, pero se puede alargar una semana, por ejemplo. En lo que es la audiencia con el juez, etcétera, etcétera. Y ya te trasladan a Sabinas. Esta persona me imagino que no salió de aquí, de las instalaciones de la fiscalía. Y se le da otro tipo de trato, yo supongo, ¿verdad? No sé si en una oficina, no tenerlo esposado, digo, no huyó del lugar. Por eso, triste y lamentablemente también, mucha gente, ¿qué pasa? Huye del lugar, mejor.
0: Sí,
1: porque... evita enfrentar y me amparo o hago otra cosa antes de llegar a la cárcel.
0: Exactamente, por eso muchos no se detienen, por eso que ya saben, porque ni siquiera tuvieron la culpa, ¿verdad? Y luego ya sabes que te van a detener. Pues pase, miras en el momento que es mejor huir.
1: Exactamente. Bueno, pues ahí está el dato que pudimos investigar, ni abogados ni nada que se le parezca. Estamos consultando sitios especializados en el tema. Tuvimos primero la declaración del delegado y pues es para estar al pendiente. Otra situación que le quiero platicar y siempre la recuerdo, porque hubo un tiempo también con los robos, que siguen los robos, claro. La gente decía, no, es que si está dentro de tu casa, mátalo. La ley te protege, ni a la cárcel vas a parar. Claro que sí, aplica con lo que le acabo de decir. Cuando hay una muerte, se persigue de oficio. Aunque tú, ahora, aquí es peor, para demostrar una defensa propia, es bien complicado, Ariel. Tú puedes decir, no, es que él se metió, traía un arma. ¿Y cómo me lo compruebas? Dice el Ministerio Público. Más cuando se aplica, hay otras agravantes. Por ejemplo, si en el forcejeo tú le quitaste el arma, traías un arma y le pegaste un disparo, bueno, puede contar como si le pones dos disparos o tres cuchilladas, 4 o 5, entonces ya le aplican, pues que tuviste, no sé, hay términos legales, como que mucha ferocidad, como que te ensañaste con la persona. Y ahí ya deja de ser una legítima defensa propia. Entonces hay muchos temas legales que debemos de conocer. Le repito, yo porque lo he escuchado en voz de expertos, y sería muy interesante que invitáramos a abogados para que nos vayan haciendo entender esto.
0: Sí.
1: Y saber a lo que nos podemos enfrentar cuando nos vemos en situaciones tan lamentables como esta. Ojalá y esto sirva para recapacitar. Una vez más, este año llevamos no sé si 2 o 3 decesos por jóvenes en moto. Pues caramba, y pues poner un poquito más de control, ¿no?
0: Sí.
1: A quien corresponde, digo. La labor de las autoridades ahí está. Tal vez ser un poquito más enérgicos. Y pues ahí en casa, checar el casco, cómo están conduciendo, etcétera, etcétera.
0: Exacto, encontrar un lugar quizás como una labor donde pueden acelerar, si se quieren divertir de esa manera, pero aquí en las calles de Musquis no es lo correcto.
1: Sí, no, y es que es bien peligrosa las motos, eso sí.
0: Sí.
1: De verdad, dicen que hay una frase de los motociclistas de que todos alguna vez han tenido una caída, cuando menos.
0: Oh, sí.
1: Pues bueno, Ariel, vamos a los saludos que tenemos ya en redes sociales, porque
0: claro,
1: estamos
0: sí, vamos
1: con un video.
0: A saludar con la gente que nos apoya, que nos saluda acá a través de las redes sociales, como Juan Ayala, que nos dice buenos días. Verónica Mendoza Rivas dice buenos días, saludos. Luz María García dice buenos días, saludos, Luz. Nena Mijares, buenos días, saludos, que Dios los bendiga igualmente. Luis Gerardo Benavides, buen día. Berenice Casas dice buenos días, muchas bendiciones, gracias, Berenice. Rome Vaquero, buenos días para usted también. Lourdes Vázquez, good morning, muy buenos días. Blanca Reina, muy buenos días. Y por acá nos dice Teresa Álvarez, dice buenos días, y ¿por qué las autoridades no detienen y multan a todos los motociclistas que circulan sin casco? ¿O por qué los motocicletistas no entienden que el casco les salva la vida?
1: Sí, pues es lo que todos pensamos.
0: Sí, es que cuando pues estás joven y no entiendes, y quizá, y tampoco pues la mayoría de los jóvenes pues no escuchan la radio, Luis, porque ya hay muchos aparatos allá afuera. Los que escuchan son los adultos mayores y quizá los jóvenes, muy más jóvenes que están con los adultos mayores.
1: Jóvenes padres de familia, ¿verdad?
0: Padres de familia, los trabajadores más, pero casi la juventud, como los que andan en la moto, pues no escuchan la radio.
1: Sí, ya lo sé.
0: No todos, ¿verdad? Pero y pues se les hace fácil subirse y qué triste de tener que ver a alguien que fallezca por algo que no hicieron caso.
1: En Saltillo está la situación también igual. En el Beca Ranza, ayer lo platicábamos, ya hay todo un operativo que se empezó a montar, porque ya se citaban en redes sociales para ver quién hacía acrobacias más peligrosas. Y pues sí, ya la autoridad está actuando al respecto. Así las cosas salían.
0: Y más mensajes vamos a escuchar.
2: Buenos días, Ariel y Luis. Yo canto horrible, pero con mucho sentimiento. Así es que ahí nos vemos. Saludos, hay que ir por ese combo.
1: Ya tenemos participantes, Ariel.
0: Yo sé.
1: La Luz a Belisario también ya se apuntó para el karaoke. ¿Y sabes cómo se llama la dinámica?
0: ¿Cómo se llama?
1: Cántala como te salga con Radio Kikapu. Sin miedo al éxito.
0: Así es.
1: Y bueno, igual salen talentos nuevos.
0: Sí.
1: Mucha gente que canta muy bonito, Ariel. Muchos adultos mayores que cantan precioso y que no se han atrevido a hacerlo. Entonces, ojalá y se animen.
0: Sí, se van a animar. Yo creo que sí. También dice acá, felicidades para Jesús María García Jr. Hoy cumple 25 años. Mi hijo amado, felicidades para mi hijo. Ahorita le ponemos las mañanitas, amigos. Saludos. Y más mensajes, pero continuamos con más noticias. Luis, adelante.
1: Gracias, Ariel. 7:39, avanzando en la información, le comparto. El secretario de Salud de Coahuila, Eliud Aguirre Vázquez, informó que durante este año se han clausurado temporalmente 20 centros de rehabilitación, conocidos como anexos. Esto por irregularidades.
3: Es alegría de vivir, creo que se llama el anexo. Ya se hicieron las verificaciones por parte de Regulación Sanitaria de la Secretaría de Salud. Son mínimas las observaciones que se encontraron, pero en lo que corresponde al sector salud, nosotros tenemos una responsabilidad, cual que cumplan con el código sanitario, que es el protocolo sanitario, que tengan un médico que esté llevando bien el tratamiento que se les debe dar, que tengan una historia clínica. Yo creo que aquí hay que esperar a la necropsia de ley, que la necropsia por parte de la Fiscalía nos diga de qué falleció, porque en la realidad nosotros no tenemos un dictamen o un diagnóstico cuál fue la causa. Necesitamos saber la causa de qué falleció, pero no es ya cuestión de salud. Esto ya va con la Agencia del Ministerio Público, con el médico legista, no sé, con los que se encargan de hacer las necropsias de ley. Nos pueden pasar una copia de cuál fue el resultado y nosotros realizar nuestras acciones. Nosotros estamos coordinados en un comité interinstitucional de anexos para la atracción. Están las instituciones de Fiscalía, la PRONIF, Infraestructura, Derechos Humanos, Secretaría de Salud. Entonces son varias instancias que cada instancia tiene algo que ver, tiene una responsabilidad. Tenemos anexos con niños, ¿quién los atiende? Pues la PRONIF. Si tenemos problemas de pleitos que son muy, muy frecuentes ahí dentro de los anexos, ¿quién los atende? Pues la Fiscalía, la Agencia del Ministerio Público, no es salud. Anteriormente todos decían anexo igual a salud. No, es coordinación entre todas las instituciones. Y nosotros tenemos reuniones cada 3 meses con las diferentes instancias que están en este comité, pues para intercambiar opiniones, intercambiar seguimiento a lo que tenemos en los anexos. Pero estamos trabajando en eso. Pero sí, lo que corresponde a salud, nosotros estamos en ese tema.
4: ¿Ustedes han impuesto sanciones o clausuras?
3: Claro.
4: ¿Cuántas han
3: llevado? Claro, son clausuras temporales, la mayoría. Cuando tienen observaciones mayores, sí se clausura temporalmente hasta que subsanen las observaciones que tienen. ¿Sí?
4: ¿Cuántos salen en el año?
3: Pues llegaremos más o menos aproximadamente como 20 en todo el estado. Nosotros ahorita lo que estamos haciendo es un censo en todo el estado para poder regularizar a todos los anexos con la Secretaría de Salud. Tenemos reuniones con los representantes de los anexos, platicamos con ellos y se están regulando poco a poco la mayoría de los anexos. Antes no teníamos un censo y es difícil tener un censo aproximado o exacto. ¿Por qué? Porque en diferentes ciudades se pone una casa, no ponen un nombre y ese ya es un anexo, empiezan a meter y no sabemos nosotros. ¿Por qué? Porque no solicitan el permiso, la autorización para tener regulado ese anexo. Cuando vamos nosotros a esos anexos, y eso es por quejas de los vecinos, por quejas de los familiares, de los pacientes, entonces vamos y al otro día se cambiaron a otra casa. Ya no tenemos nada, ¿verdad? No, es muy difícil regular al 100%, más sin embargo estamos haciendo las acciones para poder regular el mayor número posible. Se les da capacitación, se les da una verificación de fomento. Esta verificación de fomento se les, por parte de salud, se les dice, debe de contar con esto, esto, esto y esto, lo que se debe de contar en cuestión de salud. Ya ellos hacen esas acciones para poder nosotros ya tener

0: Good morning. 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It's 8:45, Eagle Pass and Piedras Negras, Coahuila. Luis, back to you.
1: Gracias, Ariel. Fíjate que estaba yo atendiendo una llamada de una radioescucha del barrio Los Terreros. Dos temas. Nos comparte que la Lucio Blanco al final, creo que es un terreno que colinda con los de Florita. Los carrizos ya crecieron mucho, pero lo más triste es que la gente lo agarra de basurero clandestino, Ariel. Y ella misma reconoce, dice, hace años o no sé cuánto tiempo, se sacaron 8 camiones de basura de ayer. 8 camiones de basura. La lógica dice, y si somos seres pensantes, pues que no tendría por qué haberse ensuciado otra vez, ¿no? Digo, más allá de lo natural, los carrizos que crecen, las hojas de los árboles, pues eso sí, digo, si no se levanta, pues ahí va a estar. Pero llevar bolsas de basura tal cual ahí, llevar escombro, llevar animales muertos y tirarlos con toda la intención ahí, pues eso lo hace el ser humano, Ariel. Entonces,
0: sí, no creo que lleguen solos.
1: Pues no, entonces, caramba, sí, está correcto su petición. Claro que sí, muy válida, que en esta administración pues vuelvan a limpiar ahí. Pero ¿cuánto tiempo va a durar? Dice la señora, es que no, ni modo de poner cámara o que pongan cámaras porque en la noche no podemos checar. Los vecinos de ahí, claro que llaman la atención cuando ven que están tirando basura. Pero mucha gente hasta se enoja, Ariel. Yo tengo, nos mandaron alguna vez un video de alguien que sorprende, ahí lo están grabando. ¿Y usted qué le importa? ¿A poco soy yo ahí? Y véngase y como quiera. O sea, hay gente que... No, tiene una concha bruta. Porque sí, todavía que los estás cachando, que están tirando... No, se ofenden todavía. Y pues sí, lamentable. Los vecinos tampoco van a estar ahí, digo, metiéndose en problemas, enfrentándose con la gente. Pero pues la realidad es esa. Otro tema, hablando de lo mismo. Ayer justo estaba escuchando esto. El Arroyo Zamora, Ariel, atrás de la Macroplaza. Ajá. Donde está la cancha de pasto sintético y la pista ahí para caminar. Atrás es un espacio muy bonito, con unos árboles enormes, ancestrales, diría yo, de muchos años de vida, o que están intentando sobrevivir porque está seco. Ese arroyo muchas veces se ha limpiado. Me dicen que ahorita ya es un basurero otra vez.
0: ¿Por qué, Luis? ¿Por qué?
1: Porque todo el Arroyo Zamora en general, hasta la 28 y todo, lo limpian y otra vez vuelve a llegar la basura ahí.
0: Fíjate, necesitamos que invertir en un tambo, en un tonel, tan solo un tonel, Luis, o quizás dos si eres una persona que crea mucha basura, quizás tres. Yo tengo tres en la casa, no estoy presumiendo, tan simple, pues es fácil de conseguirlos y no se me llena ningún, bueno, yo vivo solo, verdad, no se me llena ningún tambo y pasa el basurero dos veces a la semana. No me canso de decirlo porque es cierto. Es mucho mejor que Estados Unidos aquí en Musquis, del tema de los amigos de la limpieza. Y para, especialmente en la zona centro, que pasan todos los días, cada dos veces al día, ¿no?
1: Dos veces al día.
0: Wow, sí. Eso es impresionante. Y todavía nosotros no podemos hacer nuestra parte, simplemente tirar la basura en su lugar. En los arroyos no es el lugar, Luis.
1: Sí, no, caramba. Pues bueno. Ahí está, y también el bacheo en Los Terreros. Estuve con Natividad Corona, le mando un saludo y un abrazo, ojalá nos esté escuchando. Le llevé sus tazas a ella, a él y a su mamá, y la gorra también de Radio Kikapu, que la teníamos pendiente. Falta su playera, se la vamos a llevar. Natividad Corona, ¿lo recuerdas? Que está en silla de ruedas.
0: Sí.
1: Y que es gallero.
0: Sí.
1: Hoy estuvimos con él haciendo la transmisión en vivo, muy padre, hasta cantó la de la muerte de un gallero. Ahorita la vamos a subir, y él ya, por eso ya se ganó su playera y su gorra, porque ya cantó con nosotros. Eso es lo que queremos.
0: Sí.
1: Y pues bueno, al llegar allá a su casa, también están abiertas ahí las zanjas de que metieron líneas de agua, yo no sé. le rellenan con grava, pero en la primer lluvia, por mínima que sea, se va a quitar esa grava o eso que pusieron de relleno y va a dañar las llantas de los carros. Entonces hace falta el bacheo ahí en los terreros también, por favor. Roger, buenos días, amigo. También tenemos aquí en el WhatsApp, también nos dice: muy buenos días, quiero que me haga favor de felicitar a mi esposo Víctor Cárdenas, que está cumpliendo años el día de hoy. Lo felicitan sus hijos, su esposa y todos sus nietos. Para don Víctor Cárdenas, de las aves, ¿verdad? Saludos. Hola, bendiciones, Luis Parra y Ariel, saludos. Te escuchamos en Zeta Cruz, Nueva Rosita, Jorge y Miriam. Hey, ya está mejor mi esposa Mari Velázquez. Ah, salud, fuerte abrazo. Está en recuperación, sí. Pues enfermita. Pero bueno, qué bueno que ya todo va mejor.
0: Saludos, que se recupere muy pronto.
1: Buenos días, Ariel y Luis y Maldonado del Chaparro, Santa Rosa y Vicky. Es mamarte, dice, saludos.
0: ¿Por qué no lo dices muy fuerte eso?
1: Pongo así como censura, ¿verdad? Norma Fernández dice: buen día, bendiciones para todo el personal de Radio Kickapoo, gracias.
0: Saludos.
1: Igual para usted. Vicky de Veracruz nos dice: buenos días, chicos, que tengan un excelente y bendecido día. Ya estamos de vuelta a Musquis. Yo quiero mi taza, no canto ni en la regadera, pero con nosotros sí vas a cantar, Vicky.
0: Sí.
1: Como te salga.
0: Sí, te vamos a ayudar.
1: Aquí te acompañamos, ¿no? Tú escoges con quién quieres cantar.
0: Sí, una canción de allá, de Jalapa, Veracruz.
1: Lo cantamos. La bamba, ¿no?
0: La
1: para
0: bamba.
1: Bailar la bamba.
0: Bien fácil.
1: ¿Así, no?
0: Se necesita una poca de gracia. Ya ves, yo lo canto feo y...
1: No le da pena, mira. También la propia Berenice Casas dice: bueno, buenos días, muchas bendiciones para todos. Feliz martes igual para usted y para nuestro amigo JJ.
0: Saludos.
1: Y este próximo jueves tenemos desde el ensayo, Ariel.
0: Tenemos desde el ensayo, vamos a andar en el ejido Santa María.
1: El Gallo.
0: Con el Gallo.
1: Bueno, muy cerquita ahí de Santa María, sí.
0: Sí, sí, hay cerquitas.
1: Está muy bonito ahí.
0: Si quieren acompañarnos, es totalmente gratis. Si eres un músico y quieren ir a instalarse, sí, son bienvenidos. Van a escuchar a Manuel Maldonado cantar sus temas. De veras, tiene una voz de Mr. Chivo. ¿Y también de quién, Luis?
1: De Emilio Navaira.
0: Emilio Navaira.
1: Y de Los Rancheritos. Son sus más fuertes interpretaciones, ¿eh? Así que va a estar bien padre.
0: Así que nos acompañas desde el ensayo, 7 de la tarde. Terminamos temprano para empezar a divertirnos también ahí, realmente conociendo a los músicos.
1: Sí, estamos dejando atrás ciertos detalles técnicos que nos impedían iniciar puntuales, pero les pedimos que estén atentos. Van a ser a partir de las 7, primeramente Dios, si otra cosa no ocurre, ya con una nueva manera de producir esos programas, y pues ahí los esperamos.
0: Así es, así es.
1: Dice: buenos días, Ariel y Luis. Ahorita que están platicando de la calle Lucio Blanco, quiero mencionar la calle Santa Rosa, del taller Guima hacia abajo por las vías del tren. Ah, también está muy montoso. No, y también ahí urge el bacheo, Ariel, una recarpeteadita donde sales ahí a la vía.
0: Ah,
1: a las
0: sí,
1: vías.
0: Sí, sí.
1: Eso es un cruce muy transitado.
0: Muy
1: y está muy feo ahí,
0: está feísimo ahí.
1: Sí, hace falta ahí una manita de gato, una garra de tigre más bien, porque está bien fea esa calle.
0: Sí,
1: gracias,
0: sí.
1: Muchas gracias por mencionarlo. Aquí ya lo pasamos al aire y compartimos su reporte. 7:52, vamos a la siguiente nota. Nicolás Puente González, comandante de la Cruz Roja Mexicana, delegación Sabinas, informó que durante el presente mes de septiembre, los servicios de emergencia atendidos por la institución se incrementaron en un 40%.
2: Ha incrementado, ¿no? De hecho, ha incrementado mucho los servicios del año pasado, lo que viene siendo el ciudad y lo que es fuera de la ciudad, lo que viene siendo los accidentes o salir de camino, lo que es la carretera 57. También, como todos sabemos, tuvimos por aquí las fiestas de aquí de Sabinas, el cual también se incrementó mucho las llamadas, lo que viene siendo la cabalgata, así como también en unas llamadas de lo que es de la feria, que lo que nosotros fue anoche, tuvimos por aquí algunos servicios de lo que son personas enfermas, así como también por ahí alguna riña que se tuvo esta noche. Sí, mira, son incidentes que tenemos por aquí con lo que dices, con el alcohol, lo que son pleitos, así como también algunos salidas de caminos o accidentes de cuales participan tres personas.
3: ¿En qué porcentaje consideras que se han incrementado?
2: Mira, nosotros los servicios incrementó lo que hice en este mes, hasta ahorita, hasta este día, sí se nos ha incrementado lo que viene siendo hasta un 40%, 30%, 40%, desde personas enfermas a un accidentes. Aquí lo que viene siendo por el calor, lo que tenemos es algunas personas que están en cama, están enfermas, y estas personas pues, sí, presentan por ahí un cuadrito ahí de deshidratación, pero son algo leve.

0: 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Luis, back to you, Luis.
1: Thank you very much, Ariel. Oye, ya para despedirme, quiero recordarles esta nueva dinámica que se llama Cántala como te salga con Radio Kickapoo. ¿A quién no le gusta cantar en la regadera? Todos cantamos. El problema es el qué dirán. Aquí en la Radio Kickapoo nos vale si cantas bonito o feo. Aquí no estamos buscando a Luis Miguel, estamos buscando gente feliz. Cantar no es para que te aplaudan, es para que tu corazón se sienta libre. Así que si te da pena, con más ganas canta. ¿Cantas feo? Perfecto, eres de los nuestros. Ven, te prestamos el micrófono. Con 30 segundos que lo hagas, ya ganaste. Si te da mucha pena, cantamos contigo. Aquí nadie se burla, aquí todos cantamos, Ariel.
0: Así es, Luis, lo dices siempre muy bien las cosas. Yo no sé cómo le haces para decir todas las cosas muy buenas, Luis.
1: Ahí los esperamos y Ariel está listo para hacer el dueto. Es más, vamos a iniciar nosotros.
0: Sí, sí.
1: Vamos a iniciar a partir de mañana, ¿qué te parece?
0: Me parece muy
1: ¿Para
0: bien.
1: ¿Para qué dejarlo para después? O tal vez hoy en la tarde noche. A ver cómo nos acoplamos con.
0: Así es.
1: Tu amigo Javier Maldonado. Montamos el karaoke en alguna plaza y ahí lo esperamos.
0: Claro que sí.
1: A ver cómo nos va.
0: No, nos va a ir
1: si
0: bien.
1: Si no, nosotros sí nos vamos a divertir, estoy seguro.
0: Sí, sí, claro que sí. En cualquier parte nos divertimos. Invítanos. Y esta vez usted está invitado y vamos a estar en la plaza. Ahí les avisamos cuándo.
1: Vale, pues muchas gracias, Ariel. Buenos días.
0: Gracias a todos y felicidades a todos los que cumplieron el día de hoy, que hoy es 22 de septiembre. Happy birthday en especial para Jesús María García Jr., que cumple 25 años. Happy birthday, man. Muchas felicidades. También para Víctor Cárdenas de las Aves, saludos, te saluda toda tu familia, Víctor, happy birthday. Y pues ahí te van las mañanitas de la radio Kickapoo. Que tengan un excelente día. Good morning.

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Hoy por ser tu cumpleaños te lo cantamos aquí en la radio Kikapú. 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

esta canción. Esta canción de mi amiga la jarocha Yuri. Y se la vamos a dedicar a todas esas amigas que se quitan el novio.

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Muy buenos días, 8 de la mañana con 28 minutos. ¿Cómo están? Vamos, aún iniciando la semana, es martes 22 de septiembre, oigan, y que hoy inicia oficialmente el otoño. Ahorita vamos a platicar un poquito más sobre el otoño, pero aquí entre nos, ¿ustedes qué team son? ¿Son team frío o son team calor? Siendo muy honesta yo con todos ustedes, definitivamente yo soy team calor, porque como que el frío me quita las ganas de querer hacer las cosas. Lo que el frío provoca en mí es que nada más quiero estar en casita, tal vez viendo película, apapachada de mi familia, pero bueno, también se agradece y hay que aceptar las cosas que la vida, Dios, nuestro creador, nos regala. Vamos a seguir con esta canción que tengo de fondo, es una canción en la voz de Dulce y se titula Amor en Silencio.

Continuamos con más música. Oigan, qué alegría, qué gusto me da el poder ver aquí que se nos comienza a saturar los mensajes de WhatsApp. Incluso que me están diciendo que tenía algunas canciones pendientes desde la semana pasada. Discúlpenme, de verdad. A veces no rinden las 2 horas de Solo para Mujeres, pero no se preocupen. Hoy prometo complacer a todos y cada uno de ustedes. ¿Cómo lo vamos a hacer? No lo sabemos. De hecho, también nos están pidiendo algo de Clave GR. No se me agüiten, no le cambien. Ahorita en punto de las 10 de la mañana voy a poner esa canción famosísima de ellos. Una canción pues muy buena porque ya los estuve escuchando en vivo y a todo color. Así que saludos para todos los integrantes de Clave GR. Vamos a irnos con una canción más. Vamos a estar escuchando algo de Rocío Dúrcal que se titula Amor Eterno.

0: 8:42. Seguimos aquí disfrutando de la buena música de Solo para Mujeres. Oigan, muchas gracias nuevamente a todas las personas que nos siguen dejando sus mensajes. Ahorita en breve y muy rápido vamos a ir poniendo play a todas esas bonitas canciones que ustedes desean escuchar. Les recuerdo que en este momento únicamente canciones en alguna voz femenina. Y lo prometido es deuda. Para mi queridísima amiga Vicky de Jalapa, Veracruz, le voy a dedicar la siguiente canción, una canción que ya teníamos pendiente, discúlpame queridísima Vicky, pero antes de escuchar una canción en la voz de Mariana Suane y híjole, se me fue el nombre, esta Aguilar, que también es muy pero muy famosa, de Majo Aguilar, que lo va dando todo en la música, nos vamos a ir a un breve corte y estamos de regreso.
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8:49. Muchas gracias a todas las personas que me han estado compartiendo por mensaje, pues, qué team son. Incluso hay personas que me dicen, oye, pues yo soy team otoño porque me gusta más esta estación del año, pues porque es más agradable el clima. Y la verdad es que sí, no puedo decir lo contrario porque pues es cuando ya no hace tanto calor, pero tampoco hace tanto frío. Pero bueno, vamos a continuar con mucha más música, algo que también me están solicitando por aquí, algo de Jenny Rivera, se titula Culpable o Inocente.

8:58. Vámonos con una canción que también me estuvieron pidiendo desde hace rato. Una canción en la voz de la India María que se titula La Chula.

Muy buenos días para el señor Roger, que siempre se encuentra trabajando. Un hombre tan trabajador. ¿Cómo está, señor Roger? Me da mucho gusto recibir su mensaje de buenos días. Y para que usted se mantenga así alegre y siempre feliz, vamos a escuchar algo de Prisma, una canción que se titula Contigo y sin ti.

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10 de la mañana con 4 minutos. Vamos a escuchar algo de Clave GR. Saludos a toda la gente que me está escuchando en el barrio La Nogalera, especialmente para mis amigos, el más guapo de toda La Nogalera. Oigan, que me quedé con muchas ganas de conocerlo, pero un día no te me vas a escapar. Vamos a estar escuchando Si Todo Fue Mentira con Grupo Clave GR.

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1: 10 de la mañana con 35 minutos, vamos iniciando el Música del Ayer en este, pues muy agradable martes, que inicia el otoño. Vaya, qué rápido se nos está yendo el año. ¿Ya cumplieron sus propósitos de año nuevo o no? Yo, siendo muy honesta con ustedes, la verdad es que no, pero bueno, ya vendrá este próximo año y esperemos cumplirlos. Oigan, y en esta mañana, durante toda esta mañana no he estado sola, hemos estado aquí en la plática disfrutando, poniéndonos al día como las comadres que somos. Me encuentro con mi amiga Ana, ¿cómo estás?
2: Hola, Anaí, muy muy bien y muy contenta de estar aquí contigo una vez más. Ya nos aventamos un rato tototote poniéndonos al día.
1: Oye, sí, súper interesante, pero yo sé que tú cada vez que me visitas aquí en cabina no vienes sola, vienes siempre acompañada de buenas noticias.
2: Así es, mira, esta mañana vengo a platicarte y a comentarte, a chismearte, a pasarte el dato de las actividades que estamos realizando en este mes de septiembre, el mes patrio, mes de los mexicanos, mes de trabajar, mes de sacar la casta, mes de echar toda la carne al asador, porque hace 2 semanas tuvimos una actividad, una pequeña vendimia para recaudar fondos. Tú sabes que soy una mamá activista preocupada por el avance de los niños con autismo y TDAH. Entonces realizamos una actividad, una vendimia, donde se gracias a Dios y al apoyo de muchas personas se recaudó un fondo, ¿verdad? Para consultas. Pero este próximo sábado 26 de septiembre tenemos otra actividad. Esta va a ser una lotería. Sé que a todo el mundo le gusta la lotería, aparte estamos en septiembre,
1: mes. Se amerita.
2: Sí, claro. Tenemos una lotería y con la misma causa, con el mismo objetivo, que es apoyar, recaudar para niños, jóvenes, adultos, que nunca han contado con algún diagnóstico, con algún tratamiento, con algún seguimiento sobre su condición de vida, ¿verdad? Entonces, estoy muy emocionada, muy entusiasmada y muy agradecida, sobre todo con todo el apoyo que he tenido. He recibido apoyo de muchas personas, y pues a eso vine, ahí a invitarlos a la lotería este sábado 26 de septiembre en la calle Colegio Militar 414, esquina con Patricio H. Ruiz, barrio El Alto.
1: Oye, qué interesante. Y fíjate que sí vi en las redes sociales que habían tenido esa vendimia. Y dije, qué coraje que mi amiga Ana no me avisó con tiempo, porque yo vi la publicación, mira, yo cuando estaba allá en mi casa, y dije, qué mala onda, porque ya me dejó con el antojo. Veía que tenían ahí los fritos con queso, los refrescos, no, hombre, todo muy padre, y me da mucho gusto saber que les fue bien, porque sabemos que cuando haces el bien, te va bien, y es que si algo debemos de reconocer, y nunca me voy a cansar de decirlo, lo siento mucho, Ana, nunca me voy a cansar, es que eres una mamá azul que le echa, pues como decimos aquí, todos los kilos, le echas muchísimas ganas, y es que ya no lo haces nada más por tu hijo, sino lo haces también por los otros niños.
2: Claro que sí. Mira, Anaí, fíjate que hay una cantidad ya bastante considerable de personas neurodivergentes en nuestra región carbonífera, principalmente. Yo tengo conocimiento de aquí de Musquis, nada más aquí en Musquis, de los que yo tengo conocimiento. Hay personas, obviamente, que llevan a sus hijos por fuera, que gracias a Dios tienen la posibilidad de atenderlos fuera de aquí, y qué bueno. Pero de los que yo tengo conocimiento son casi 100 personas.
1: 100
2: niños. Nada más aquí
1: únicamente
2: en Musquis.
1: Son niños, ¿verdad?
2: Entre niños y adolescentes.
1: Okay.
2: Entre niños y adolescentes. Aparte los adultos. Aparte, estamos hablando de que falta la contabilidad en Palaú, Barroterán, Esperanzas, La Cuchilla, La Mota. O sea, todos esos demás lugares a los que no hemos podido llegar, ¿verdad? Pero aquí en Musquis, nada más de los que yo tengo conocimiento, son casi 100.
1: Wow.
2: Entonces, falta mucho camino por recorrer, faltan muchas cosas por hacer, falta convencer todavía a todos aquellos mamás, papás, para que se acerquen, para que se unan a nosotros y podamos construir una sociedad neurodivergente basada en la inclusión y el respeto. Pero estamos tocando puertas, estamos platicando, estamos empezando desde abajo. Tengo ya 9 años en esto, pero pues es poco a poco, es despacio, es lento, y gracias a Dios he recibido mucho apoyo. Quiero aprovechar para agradecerle públicamente a la señora Gabriela Maltos, que muy satisfactoriamente nos ha apoyado mucho, mucho, mucho, mucho. Nos ha abierto las puertas del DIF para nuestras actividades. También agradecerle mucho que nos prestó las instalaciones del centro de rehabilitación del DIF, el que está aquí por la Casa de los Adultos Mayores, que en este mes le dimos ahí una pintadita con lo que, verdad, hemos trabajado. Y en agradecimiento, ¿sabes cómo? Porque el gobierno no puede trabajar solo. Tenemos que ser un equipo, sí, o sea, ayudarnos entre ambas partes, y agradecerle muy sinceramente a la señora Gabriela Maltos, que nos ha puesto la oficina para que el médico pueda atender a los niños, nos ha brindado los permisos, los apoyos. Ha sido realmente importante. A la alcaldesa también, que se ha acercado mucho con nosotros. Y digo, aquí vamos, o sea, estamos trabajando, estamos haciendo pequeñas grandes cosas. A todas las personas que me apoyaron en la vendimia, a Inés, a la señora Daniela Aranda, dieron su aportación, y fue muy importante. A Zuli Navarro también. Dijo, yo no puedo ir a comprar, pero ahí te voy a mandar mi cooperación, porque es importante. Y sí, claro que es importante. Un peso hace la diferencia. Entonces, créanme que es algo muy bonito para mí, muy, muy lleno de entusiasmo, el poder ayudar, el poder hacer algo por aquellas familias, porque el tema del autismo y el TDAH no solamente es del niño, del adolescente, del adulto mayor, es de toda la familia, porque pues tenemos que aprender, que conocer sobre el tema. Entonces, es muy bonito, es muy satisfactorio saber que una familia más se unió a nosotros y que poco a poco va a ir avanzando y va a ir saliendo adelante con este tema. Entonces, el sábado tenemos una lotería con causa. Juega y ayuda a niños, adolescentes y adultos, porque tenemos adultos neurodivergentes también, que en su momento no supimos qué es lo que era, pero hoy en día, con el avance de toda la ciencia, de los especialistas, ya tenemos un nombre, ya sabemos qué condición de vida padecemos, ya sabemos qué es lo que debemos hacer y cómo debemos hacerlo. Entonces, esta lotería es para eso, para recaudar fondos para consultas médicas para niños, adolescentes y adultos con autismo, TDAH y altas capacidades, porque hoy en día es un tema realmente preocupante en nuestra sociedad, es un tema de ocupación, de que tenemos que ocuparnos, porque realmente estamos atravesando por algo complicado, y es un tema de importancia y de relevancia, y que debe de ocupar toda nuestra atención, Anaí. Entonces, para eso estoy aquí, para invitarlos este sábado a la lotería, 26 de septiembre a las 4 de la tarde, en la calle Colegio Militar, número 414, esquina con Patricio H. Ruiz, barrio El Alto. También mencionarles que vamos a vender ahí ya sabes, los chicharroncitos preparados, el refresquito, no, una plática y una, te diviertes, comes, ayudas y mira.
1: Pasa uno una tarde bien padre, ¿no? Muy agradable, como dices tú, pues te diviertes, estás ahí, quieras o no, pues disfrutando de la lotería y como dices, va a haber antojito para todo. ¡Qué
2: el
1: rico!
2: Mejor sábado de tu vida, Nay. O sea, el mejor sábado de tu vida. Imagínate. Que sí. Llegas con tus cartas, juegas, apoyas, te comes un chicharroncito preparado, un refresquito, una risa, aparte ganas un premio. Y bien padre.
1: ¡Qué padre! Oye, vámonos a una canción. Ahorita vamos a seguir platicando un poquito más sobre el tema que a mí siempre se me ha hecho muy interesante y me encanta escucharte y que me platiques y me compartas tanto tus experiencias y la sabiduría que has adquirido durante todos estos años, porque si debemos de dejar en claro es que yo aquí no soy la experta sobre el tema, sino yo vengo a aprender aquí de la voz y de todo esto que me comparte mi amiga Ana. Pero ahorita regresamos con más calma, vamos a estar escuchando algo que va a ser en la voz de Luis Miguel, se titula La Media Vuelta.

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1: Seguimos aquí en cabina de la 99.3 FM Radio Kikapuy y nuestra amiga Ana nos estaba... Fíjate que me quedé, Ana, con este dato, pues muy impresionada de que aquí nada más en Musquis, escúchelo bien, aquí en Musquis, Coahuila, hay más de 100, podemos decir que casi 100 pacientes. Vamos a decirles pacientes, ¿o cuál es la palabra correcta?
2: Sí, pues digo, más cerca de 100 personas que conforman una comunidad neurodivergente, de las personas que una servidora tiene conocimiento. Aparte, nada más. O sea, aparte.
1: Porque puede todavía haber muchas más.
2: Hay muchos más, hay muchos más casos, hay muchos más conocidos, pero pues digo, pues son personas que gracias a Dios, pues tienen la manera de poderlo atender por fuera, de poderlos llevar, de poder dar un tratamiento, un seguimiento, terapias y todo de manera particular. Y digo, está muy bien. Entonces, esos casos, pues no los tengo en mi conocimiento, pero sí en mi página de Tu Mundo es Mi Mundo y en mi grupo de WhatsApp de Tu Mundo es Mi Mundo, pues sí somos alrededor de 75 personas. Entonces, más los casos que conozco por fuera, pues sí llegamos casi, como dijo el chino, cachichén. Entonces, imagínate, aquí en Musquis, en la secundaria, un saludo al director Jaime Castro Muñiz, un excelente profesor, un excelente director. En el caso de la secundaria Agustín Terrazas Menchaca, que es donde estudia Matías, hay 26 alumnos con barreras educativas. Entre TDAH, entre rasgos de autismo, y de esos 26, no todos tienen diagnóstico. Creo que alrededor de 9, 10 alumnos tienen diagnóstico, los otros 16 todavía no, que ya son adolescentes. Entonces, solamente ahí son 26. Entonces, de esos 26... pues nada más Matías pertenece al mundo de Tu Mundo es Mi Mundo. Los otros 25, pues estamos ahí trabajando todavía con las mamás, con los papás, porque sabes que es una situación de repente un poco compleja con los papás. Hay situaciones emocionales que todavía no se manejan, pues por así decirlo, el diagnóstico, las situaciones con los adolescentes. Hay muchas mamás y papás que todavía les cuesta un poco de trabajo hablar del tema. Entonces, pero hablamos del censo. Solo en esa secundaria hay 26 con barreras educativas.
1: Wow, o sea, realmente sí es un número alto.
2: Es de una sola secundaria.
1: Por eso
2: faltan todas las primarias, si nos ponemos a escarbar en los preescolares, en las primarias, en la secundaria Lucio Blanco, desconozco la verdad ahí si hay algún índice de autismo o TDAH. Pero tengo conocimiento de la secundaria del estado, 26 con barreras educativas. Entonces, ya 26 niños ya marcan. En el grupo que una servidora tiene, somos alrededor de 75 padres. Mes con mes, el doctor ha estado llevando consultas y dando seguimiento. Y ya es una cantidad de personas considerables. Entonces, ya es un tema que preocupa y ocupa a toda la sociedad. O sea, ¿qué más quisiera yo que los 67,000 habitantes de Musquis y sus colonias, sus barrios y todo, nos uniéramos en una misma sintonía? De atender estos casos, de poderlos ayudar. Pero estamos trabajando, estamos haciendo, estamos tocando puertas, estamos haciendo actividades. Poco a poco tenemos que irnos estructurando, tenemos que irnos preparando y siempre dándole la mano a los demás, ¿me entiendes? Porque no es que vivamos en ignorancia, es que es un tema que se está apenas despertando. Mi hijo tiene 14 años, o sea, hace 11 años que estoy en esto. Pero hace 11 años no había la información que hay ahora. ¿De dónde viene el autismo? No sabemos, señora. Esa fue la respuesta hace 11 años. Hoy en día sé que es 100% genético. el autismo. Se sabe que no hay cura, por así decirlo, ¿verdad? ¿Por qué no hay cura? Yo con mi corazón de madre te puedo contestar, porque no es una enfermedad, es una condición de vida. Simplemente somos personas diferentes, que vemos el mundo, los ruidos y los colores y las figuras de manera diferente. Es eso nada más, que a veces hay niños y adolescentes que necesitamos un apoyo más complejo o un poquito más de atención, un poquito más de esfuerzo, tanto del maestro como de los compañeros, como de la sociedad, como del vecino, como de mamá, como de papá. Es cierto, pero no va a ser todo el tiempo, no va a ser toda la vida. Si nos aplicamos y hacemos lo que realmente debemos de hacer, compartir nuestra información de vida, nuestras terapias, nuestros acompañamientos alimenticios, todo eso va a cambiar. O sea, son condiciones con las que vas a vivir toda tu vida. No se curan, pero siempre podemos mejorarla, siempre. Siempre podemos mejorar mucho, con mucha educación, con suplementos, a veces algún medicamento, pero siempre vas a estar bien, siempre vas a salir adelante. No es como que, ay, es que está enfermo, es que está mal, es que... No. Hace muchos años era nombrado de manera... dolorosa o a veces denigrante para las personas. Hoy en día no. Hoy en día se llama autismo, se llama neurodivergencia, se llama TDAH, se llama altas capacidades. Hoy en día ya tenemos un nombre a nuestra condición de vida, que son diferentes, y también tenemos un nombre a toda la comunidad que conformamos. Somos una comunidad neurodivergente. Y que es debemos de llevar esta información a todas las colonias, a todos los barrios, a toda la gente de Musquis, Palauba, Roterán, Esperanzas, La Cuchilla, a todos lados, de que esto va a mejorar. De que si tu niño o tu niña tiene crisis, tiene ansiedad, tiene... situaciones que a veces a ti te acongojan y te hacen sentir que no estás avanzando, quítate esa idea de la cabeza, porque todo eso va a pasar, todo va a avanzar, y estamos avanzando, pero necesitamos de tu ayuda, necesitamos de la ayuda de toda la sociedad, de los locales, de los negocios, de los amigos, de los vecinos, de los maestros, de las escuelas, de las secundarias, de las preparatorias. Necesitamos que nuestra comunidad neurodivergente se haga mucho más grande, porque no somos extraños, no somos raros, no estamos enfermos. Solamente vemos el mundo de manera diferente.
1: Me encanta la manera en la que lo expresas, porque me hace pensar que lo dices desde el fondo de tu corazón.
2: Así es. Fíjate que hablo como mamá, hablo como mamá y como ser humano, y como paciente también. Desde hace un momento te dije, son condiciones de vida totalmente y 100% genético. Entonces, una servidora hace cuatro meses, fui diagnosticada con TDAH. Entonces, ahora ya puedo entender con claridad cuál es el motivo de muchas cosas que durante toda mi vida nunca entendí o nunca alcancé a comprender. El sobrepensar las cosas, el exceso de estrés, el sentirme ansiosa, el dormir y no poder descansar, porque dices tú, ay, dormí, siento que dormí 10 minutos cuando dormí 8 horas, ¿no? Soy un adulto neurodivergente, ya con un tratamiento padre, porque ya dices, ay, sí es cierto, ya pienso mejor, ya no me estreso tanto, ya hay cosas que puedo comprender más y que ahora sí tienen como que ya una dirección, como que ya una base, y eso está muy, muy padre porque pues ahora ya puedo entender muchas, muchas cosas más.
1: Oye, qué bonito, te lo juro y te lo digo aquí cara a cara. Me gusta escucharte, me gusta cada vez que vienes y me visitas porque siempre aportas algo muy bueno, no nada más a mí, sino a todas las personas que nos están escuchando. Y mencionaste algo muy importante que no sé si ya habías mencionado anteriormente, creo que sí, pero que igual me gustaría que me lo siguieras compartiendo porque todos los días se aprende algo nuevo. Y es sobre la alimentación. Pero ahorita nos vamos a ir a una canción y regresando de esta canción que está a cargo de los Tigres del Norte, quiero que me platiques un poquito más la importancia que tiene la alimentación tanto para ti. Digo, es que es indispensable.
2: Claro que sí, en todos los niños. O sea, no es, y lo he repetido en muchas ocasiones, Anaí, no necesariamente tienes que pertenecer a una comunidad neurodivergente para cuidar la alimentación de tu niño, de tu hijo. Creo que, bueno, las personas que vamos con los médicos, con los pediatras, te dicen que el niño debe de llevar una alimentación sana. Sana y balanceada, sobre todo con los azúcares y las harinas.
1: Mucho ojo ahí. Vámonos, vámonos con esta canción que se titula Golpes en el Corazón con los Tigres del Norte.

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0: Continuamos, seguimos aquí y como ya se los había dicho, sigo muy bien acompañada con mi amiga Ana. Entramos en este momento al aire para recordarles, y más que un recordatorio, es una invitación porque de premio son 15 despensas básicas, muy buenas por cierto. ¿Y quién mejor mi amiga Ana para que nos dé todos los detalles?
1: Claro que sí, Ana, y para recordarles, este sábado 26 de septiembre a las 11 de la mañana, digo, perdón, a las 4 de la tarde, Ana, y ya le cambié el horario.
0: Oye, ya sé.
1: Sábado 26 de septiembre a las 4 de la tarde en la calle Colegio Militar, 414, esquina con Patricio H. Ruiz, barrio El Alto. Los esperamos con mucho gusto, con muchas ganas. Vamos a vender uno que otro antojito, un refresquito por si les da sed, hambrita, platicada, jugamos, divertimos y apoyamos. Muchas gracias a la señora Gabriela Maltos, que por parte del DIF nos proporcionó los premios, que son despensas básicas. También estamos haciendo pues igual algún otro tipo de petición para las tiendas conocidas de aquí del municipio, igual para que pues nos brinden su apoyo y los premios puedan estar más padres y nos podamos divertir. También quiero aprovechar este espacio, los micrófonos y la audiencia de Radio Kikapu, para agradecerle públicamente al licenciado Fernando Carmona Olvera, que muy amablemente, Anaí, nos ha ofrecido sus servicios como abogado, porque es una persona muy preparada, es un catedrático muy, muy preparado. Un saludo, porque es maestro en el tecnológico de aquí de Musquis también. Nos ha ofrecido sus servicios como abogado, como profesional, para cualquier situación que se nos presente a toda la comunidad neurodivergente. De antemano, agradecerle públicamente porque, digo, todo su conocimiento y todo su trabajo, todos sus años en este ámbito de lo legal, y simplemente decir, Ana, si se presenta alguna situación, estoy aquí para apoyarlos, estoy aquí para respaldarlos legal y jurídicamente, y eso hay que enfatizar, que no cualquier persona lo hace sin ningún fin de lucro o de querer ganar algo, lo hace por ser empático, inclusivo y por tratar de darle un soporte legal a nuestra comunidad neurodivergente. Entonces, familias, sepamos públicamente que no estamos solos, que una persona ya con mucho conocimiento jurídico, con un doctorado en leyes y cosas de ese tipo, nos está apoyando sin ningún tipo de costo y muy amablemente nos orienta, porque hay muchas diferentes situaciones en hoy en día que tenemos que afrontar, pero era lo que les quería decir públicamente, agradecerle realmente todo el apoyo del licenciado Fernando, que siempre está dispuesto a cualquier cosa, cualquier situación para apoyarnos, y eso es muy, muy agradable. Así como todas las personas del DIF, así como a la alcaldesa, a la señora Laura Patricia Jiménez, a nuestro abogado, a nuestro médico, hay un equipo de personas muy preparadas, muy capacitadas, diciéndonos, yo te echo la mano, yo te ayudo, yo te apoyo, yo estoy aquí, cuenta conmigo, y eso es algo muy importante para nosotros. Y recordarles nuestra lotería, que se está formando pues igual a base de mucho esfuerzo de varias mamis que estamos detrás de esto, de varias personas del DIF, del municipio, de una servidora, de Inés, de la señora Rosa María Perches, que muy amablemente nos presta su casa y su patio y todo su espacio para poder estar ahí, de la familia Perches, un saludo hasta el barrio El Alto y a Denton, porque son de allá de Denton, Texas. Entonces, pues hay muchas cosas que agradecer, a muchas personas, a la mamá de Inés también, que es una señora que acabo de conocer, pero también muy participativa, muy entrona, muy decidida, y eso me da mucho gusto que personas como ella se nos estén uniendo y que cualquier persona se nos puede unir. Cualquier persona que quiera aportarnos algún conocimiento, alguna terapia, una plática, lo que quiera, estamos aquí con las puertas abiertas para poder recibir a cualquier persona que nos quiera enseñar algo nuevo.
0: Oye, qué bonito el saber que más gente se va uniendo a esta bonita comunidad. Y bueno, pues ahí quedó la invitación abierta. Quien guste seguirse uniendo, siempre será bienvenido, más cuando alguien quiera apoyar estas nobles causas, una causa pues muy muy buena. Así que vamos a apoyar este próximo sábado 26 de septiembre en punto de las 4 de la tarde en calle Colegio Militar número 414, Barrio El Alto, aquí en Musquis, Coahuila. Vamos a apoyar en esta bonita lotería porque tiene un fin muy bonito. Oye, un dato más, hay que llevar sus tablas.
1: El que tenga tablas puede llevar sus tablas. Okay. Y el que no, ya... otro agradecimiento más. Te digo, Nadie, si no me lo recuerdas, es que esto es algo ya importante. La directora de la escuela Musquis, la profesora Dinora Cuellar, ella me dijo, señora Ana, yo le presto las tablas de la escuela, las tablas de lotería. Entonces, ya tenemos ahí nuestras tablas. El que quiera llevar sus tablas, que diga, yo con esta gano todo el tiempo... las puede llevar.
0: La de confianza.
1: La ganona la puede llevar, y el que no, ahí tenemos ya tablitas para los que no lleven sus tablas, ahí las tenemos ya preparadas, dijo la profe Dinora, yo le presto las tablas, señora, y ahí las tenemos ya. Entonces, es muy importante recalcar que somos muchas las personas ya que estamos detrás de esto. Los esperamos con mucho gusto, para que nos puedan apoyar. Te diviertes, ganas, comes, bebes ahí un refresquito, una agüita fresca, un chicharroncito preparado, ganas, y aparte de eso, apoyas a la comunidad neurodivergente, apoyas a un niño, apoyas a una familia, apoyas a un adulto, a un adolescente, a recibir atención especializada, adecuada y de la mano sobre todo de un gran especialista, como lo es el doctor Javier Adrián Aguirre Siller, y también ayudas a una servidora a sentirse satisfecha, a sentirse útil, de poder ayudar a una familia, a un joven, a un niño, a un adulto, a una persona de la tercera edad, neurodivergente. Y bueno, pues es muy emocionante para mí, y agradecerles a Radio Kikapú, a Luis Parra, que siempre está echándonos la mano, apoyándonos con la difusión, con las entrevistas, llegando a todos los rincones de la región carbonífera. Le agradezco mucho que siempre está él dispuesto a prestarnos sus cámaras, sus micrófonos, a Anaí, que siempre me recibe con mucho gusto. Para poder hacer esta labor sin los medios de comunicación, pues realmente no, pues fuera un poquito más complicado, pero gracias a Dios ya tenemos estos medios de comunicación, y es mucho, mucho, muy importante. Y los espero el sábado, no falten, Colegio Militar 414, Barrio El Alto, a las 4 de la tarde. Juegas, te diviertes y apoyas.
0: Ahí vamos a estar, claro que sí, no tengas duda de eso. Vámonos con más música, vamos a estar escuchando algo de Franco de Vita, se titula ¿Tú de qué vas?

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1: 11 de la mañana con 48 minutos. Oigan, no se vayan, no le cambien. Estamos en Música del Ayer, pero estoy bien segura que ahorita, en un ratito más, va a llegar mi compañero Ariel Rodríguez Sucue y va a poner todas esas canciones que yo dejé pendientes. Me disculpo nuevamente, pero le digo, no se vaya, no le cambie. Vámonos con algo del ayer. Vamos a estar escuchando Cómo te va, mi amor, con las Pandora.

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12 de la tarde en punto, me voy a despedir, le decimos adiós a Leslie Listen to Your Song, porque vamos a... ¡Ay! Hoy ganando bien mal. Le decimos adiós a Música del Ayer porque vamos a iniciar con Let's Listen to Your Song y nos vamos a ir con las canciones que tengo pendiente. Algo de María José nos está pidiendo mi amiga Cristina, que le mando un saludo muy especial porque ella siempre me está escuchando. Discúlpame, Cristina, que hasta apenas ahorita te voy a mandar la canción, pero ya sabes, no hay falla, no pasa de hoy. Así que vámonos con Él Era Perfecto en la voz de María José.

12 de la tarde con 6 minutos. Oigan, sigo sacando esas canciones pendientes. Ahorita, con mucho gusto, voy a responder todos y cada uno de los mensajes que tengo aquí. Pero lo invito a que no se vaya, que no le cambie, sino todo lo contrario. Quédese aquí con nosotros escuchando Radio Kickapoo. Déjame un mensaje al 864-126-1065 para programar esa canción que no puedes sacar de tu cabeza. Y tenemos aquí un mensaje de un radioescucha que le mando un saludo muy especial, que me comenta que está en Minas de Barroterán. Saludos, amigo, que te esté yendo muy bien. Así que vámonos con algo que me estás pidiendo. Se titula El Hombre Que Yo Amo, en la voz de Ingrid Contreras.

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12 de la tarde con 13 minutos. Saludos con muchísimo cariño al doctor López. Doctor, ¿cómo está ahorita? Ahorita terminando de leer Listen to Your Song, me comunico con usted, claro que sí, como se debe, también para echar la plática y saludarnos con mucho gusto, con mucho entusiasmo. Y hablando de saludos, quiero saludar a los hermosos bebés que en este momento me están escuchando. ¡Cuchi, cuchi, cu! Para ellos, ¿qué tal está? ¿Qué tal va en este maravilloso, pues, martes? Tarde de martes, porque ya podemos decir que son tardes tanto ahí en Eagle Pass como aquí en Musquis, Coahuila. Y me encanta, doctor López, me encanta la canción que ha elegido el día de hoy. Una canción muy bonita, una canción pues muy inocente. Vamos a estar escuchando a Roberto Jordan con Amor de Estudiante.

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0: 2:16. Sigo muy bien acompañada en esta tarde de martes 22 de septiembre. Y tenemos pues aquí una dedicatoria más que especial, una dedicatoria llena de muchísimo cariño. Adelante, mi queridísima amiga Ana.
1: Hola, hola, Anaí, pues aquí acompañándote todavía. No me quiero ir, me encanta estar en la radio. Pero en esta ocasión quiero mandarle un saludo bien especial.

señor esposo, don Jesús de León, que me está escuchando desde allá, desde su trabajo, y le mando una canción bien especial, que aparte fue la canción de nuestra boda el día que nos casamos. Con mucho amor y mucho cariño para ti, mi amor. Simplemente gracias.

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0: Continuamos con más música. Oigan, me adelanté mucho, yo creo, ahorita la canción, porque se me hizo muy raro. Dije, ay, ¿qué estará pasando? El doctor López estará muy ocupado. ¿Tendrá ahí algún paciente, algún bebé que está ahí llegando a este nuevo mundo? Pero no, ya nos mandó su mensaje. Y es que a mí me encanta, no me siento cómoda si no recibo un mensaje de voz de él. Así que vamos a escucharlo.
1: Anaí, buen día. Un saludo a la gran y soberana nación. Hoy te pedí la canción de Roberto Jordán, Mi Amor de Verano. ¿Por qué esa canción? Pues simple y sencillamente, ¿por qué crees? Hoy empieza el otoño. Hoy es el equinoccio de otoño. Es donde el sol y el día duran las mismas horas que la noche. Estamos haciendo historia. Los que tengamos oportunidad de ver este espectáculo, es sumamente interesante. Así también de interesante es la labor altruista que está haciendo la gran nación, especialmente con la entrevista que le hizo Luis al señor Salazar, donde están de forma muy especial entregando aparatos auditivos a las personas que los van a necesitar, especialmente para que escuchen Radio Kickapoo con una mejor fidelidad. También es importante el transporte que están haciendo para las personas que necesitan algún tipo de servicios. Y también es importante la labor que está haciendo Anita con toda la lotería que va a organizar para beneficio y la causa de ayudar a la comunidad. Por eso es este día muy importante. Esperemos que estén todos bien. Un saludo desde el lugar donde los bebés escuchan radio, Kickapoo. Cuchi, cuchi, cu. Saludos.

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12 de la tarde con 30 minutos, vámonos rápido que se nos sigue saturando aquí los mensajes de WhatsApp. Vámonos con algo de Cricri que se titula Caminito de la Escuela.

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1: Hola Nay, ¿cómo estás? Quisiera la canción que se llama Coleccionando Heridas, por favor. Muchas gracias y saludos a los que sintonizan Radio Kickapoo y a los de cabina. Gracias, chao.
2: Saludos para mi amiguito Osiris. Gracias, mi querido Osiris, por ese mensaje. Oye, buenísima canción. Una canción que ya tiene rato que salió, pero híjole, cómo ha pegado esa canción de Karol G y de Marco Antonio Solís. Nos sigue dando pues muchísimo. Y es que cómo negar que es una canción muy buena. Mi queridísimo amigo, te deseo que te vaya muy bien en este día de escuela, que le sigas echando muchísimas ganas, porque te quiero ver triunfar, mi queridísimo Osiris. Así que vámonos con la siguiente canción, una canción de Karol G junto con Marco Antonio Solís, que se titula Coleccionando Heridas.

12 de la tarde con 41 minutos. Vámonos en recio. Saludos para toda la gente que nos está escuchando allá en la Villa de Palau. Voy a poner una canción que les gusta mucho y sé que la van a gozar. Vamos a estar escuchando la sonora 100% puro de Anaidita con la Roba Maridos.

0: Continuamos con más música aquí en cabina de radio, Kikapo. Oiga, no se vaya, no le cambie, yo ya les avisé. No quiero que me digan que no, porque yo ya les avisé que ahorita llega con todos ustedes mi compañero Ariel Rodríguez Sucue, así que no se vaya. Vámonos con algo que me están pidiendo. Saludos para Víctor, vocalista de La Gran Generación, que me dice, oye, Anaí, pues mándale un saludo a mi sobrino Urielito, que está en sintonía de Radio Kikapo. Así que saludos para ti, pequeñito, que tengas un excelente día. Vamos a ponerte una canción también muy buena. Se titula El Gato Malandrín con la pasión vallenata.
1: El tema ya clásico se llama y se titula El Gato Malandrín.

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Good afternoon, everybody. Ya es la una con dos, con tres de la tarde. Soy yo, tu amigo Ariel Rodríguez Sucue, y pues ya estamos en la hora country para que me pides una canción en country. Es para relajarnos. It's time to relax. ¿Cómo están? ¿Cómo se la están pasando en este día tan bonito que hoy es 22 de septiembre 2026? Y vámonos con esto de Aya Langley. Está rompiendo records. Ahorita les digo los datos, pero me dicen, es que está rompiendo records. Esta canción está saliendo número uno en los Estados Unidos. Cada rato lo piden y son semanas consecutivas. Ahorita les digo los exactos datos para que digan, wow, es impresionante esta canción. Aya Langley, súbele, súbele.

Ya tengo los datos exactos. Muy buenas tardes. Esta canción de Choosing Texas de Aya Langley. Aya Langley ha permanecido 23 semanas en el número uno de la lista de Billboard's 100, batiendo el récord histórico de mayor número de semanas en la primera posición. Ha superado como las anteriores largas duraciones, que era como la de Mariah Carey y Whitney Houston. Esos dos tenían el récord por mucho tiempo. Y ahora lo tiene Aya Langley y todavía sigue saliendo como la lista más pedida, la canción más pedida en los Billboards. Es increíble que le ganó como esta canción que duró mucho de Whitney Houston. Ya se la saben esta, hoy.

Sí, como esa canción. Esa no es música en country. Pero ella, Whitney Houston, que duró muchos en el récord por más semanas consecutivas. Pero ya lo rompió ella, Langley. También una canción de Mariah Carey. Hoy.

Ese también duró bastantes años como número uno, pero ya lo rompió ella, Langley, con Choosing Texas, la canción más pedida en los Estados Unidos, y ahora lo están escuchando en la radio Kickapoo. Se merece una vez que lo pongamos, ¿verdad? Vamos a ponerlo una vez. Esto es Choosing Texas con ella, Langley.

Un saludo para toda la raza de Herrería Guima, acá para Ricky, para Carlos Guima, para Cristian Guima, para el más guapo de la Nogalera, Eusebio Duarte, para Juan Riojas, para Juan José Guima y para su servilleta el mudo, Adán Rodríguez. Ahí nos manda un saludo y ponnos la de Si Todo Fue Mentira de Clave GR, carnal.

La 1:34, 1:34, O-City, saludos para ti, amiguito. Quiere escuchar algo de Tennessee Whiskey, saludos, amigo. Y pues, no sé si todavía lo alcanzó a escuchar. Saludos para todos, San Juanita, Beatriz Eugenia, saludos. Dice, ánimo, ánimo, Ariel, hello, hello, buenas tardes, saludos. Uno de Dwight Yoakam, gracias, ánimo. Claro que sí, amiga Beatriz, ahorita le pongo algo de Dwight Yoakam. También saludos por acá, que me pidieron a Dolly Parton. Y ya se lo complacimos, muchas gracias. Traen todo, ya por eso me quedé con ustedes. Si me ponen lo que les pido. Así es, aquí en la radio que pues las ponemos. Saludos a todos. Y también por acá que nos escribe Bere, dice, hola, muy buenas tardes. ¿Me podría poner la canción Bang for My Buck de The Hills? Gracias, bonita tarde. Saludos, claro que sí. Y por acá me dicen, saludos para toda la raza que está escuchando la radio Kickapoo. Saludos, amigos, cuídense mucho y pues voy a seguir complaciéndoles con las canciones. La 1:35, súbele, Tennessee Whiskey.

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1: It's 1:47, la 1:47. Senecotinia, Pitaquino y Capié. Estamos en 33 grados en Celsius, que significa 92 grados en Fahrenheit. Les quiero presentar esta canción de Zach Top. Se llama I Never Lie. ¿Qué significa? Déjalo narro poquito. I Never Lie significa nunca miento. Entonces va así la canción. 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Sí, también conocí a alguien. 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Y así se repite la canción. Se llama Nunca Miento, I Never Lie. Zach Top, vamos a escucharlo. Súbele.

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Son las 1:53. ¡Wow! ¡Qué rápido se fue la hora, country! 92 grados en Fahrenheit. Y en Celsius estamos en 33. Saludos para Berenice Casas, que dice: hola, buenas tardes, Ariel, ¿cómo estás? Saludos, una de Alan Jackson, por favor. Excelente tarde. Saludos, gracias, gracias. Y saludos a Anaí también, dice: saludos, Anaí, que aquí está, me está haciendo con la mano. Se mueve muy rápido sus manos, como que te, saludándote con mucho, muchas ansias. Saludos también para Roger, que nos está escuchando. Me pidió esta de Juice Newton, Queen of Hearts. Súbele, súbele, ya se va a acabar la hora, country.

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Muy buenas tardes, es la hora indígena. Saludos para todos. Y pues ya me voy a despedir, estamos de luto. Pero como quiera, estamos aquí para todos ustedes. Gracias por elegir Radio Kickapoo. Tenemos muchos temas y muchas cosas que hacer. Que tengan una excelente tarde. Aquí les vamos a dejar muy buenas canciones programadas. Y luego a las 3 vienen mis compañeros de la tarde para ponerles The Hottest Hits. Ahí nos vemos mañana en el noticiero Expresiones. Cuídense mucho.

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Y son las 3 de la tarde con 3 minutos, las 3 de la tarde. ¿Y cómo están? ¿Cómo se le están pasando? El día de hoy me siento energizada, como que me pega la energía ya de una hora en adelante porque toda la mañana me sentí como somnolienta. Pero ¿cómo están llevando ustedes su martes? Yo en lo personal, como ya les comenté, me siento llena de energía y con muchos ánimos. Una de las cosas que creo que me mantiene como más llena de ánimos es el hecho de que ya vamos a tener nuestro programa Voces de la Tierra en unos momentos más. En punto de las 4:30 de la tarde vamos a estar por acá con nuestros amigos de la CONAMP platicando sobre un tema muy interesante. El día de hoy hablaremos sobre el otoño. El otoño y el equinoccio. Es un tema interesante, creo que va a haber muchos datos para compartir, pero de igual manera, antes de que empecemos con el tema y antes de Voces de la Tierra, pues vamos a tener un rato, pues, de estar platicando por acá, de estar echando chill, de estar platicando, de pasárnosla bien, escuchar obviamente nuestras canciones favoritas, porque yo les recuerdo a todos ustedes, la selección que nosotros tenemos de Hardest Hits está hecha específicamente con las canciones que hemos considerado como audiencia de los más grandes éxitos. Así que, pues, yo sé que ustedes lo disfrutan, yo sé que sí, y la verdad es que yo también me la paso muy padre poniéndoles algunas canciones, platicando con ustedes, comentando sobre algunas cosas, pero vamos a ver cuál es el tema que tocaremos el día de hoy por acá en Hardest Hits, porque claro, aunque escuchamos de la música más épica, de la música que representa un gran éxito, también tenemos este rato en el que pues simplemente platicamos de otras cosillas, o sea, también tenemos este rato en el que podemos ponernos a pensar un poquito en el mundo en el que vivimos, cosas que están ocurriendo, temas un poquito más actuales. Pues, ¿qué les digo yo? Hay muchísimo de qué hablar, hay muchísimo para comentar, pero pues estaremos llevando este tema a ustedes. Ahorita lo vamos a decidir, pero los invito a que no se separen de nuestra programación, porque ya se la saben, están escuchando Radio Kikapú. Y para quien no me conoce, mi nombre es Itlali Guajardo y tengo el gusto de estar con ustedes. Sin más, vamos a escuchar APT con Rose y Bruno Mars, o Rosé. ¿Ustedes cómo la llaman a esta artista? Porque la verdad es que yo nunca he sabido pronunciarlo. Yo quiero pensar que Rosé tiene acento en la E. Pero luego escucho que algunas personas en redes le dicen Rose. Así que, no sé. Ustedes coméntenos. Les recuerdo, si hay alguna canción que quieran escuchar o tengan alguna petición, no duden en pedirla al 864-126-1065. Ustedes así, miren, escriben su mensajito, nos lo envían vía WhatsApp y nosotros, bien recios, que les ponemos su canción. Así que quédense con nosotros que vamos a escuchar APT con Rosé y Bruno Mars.

Y son las 3:16 de la tarde, las 3:16, y cómo se le están pasando hoy martes. Yo creo que tiene una vibra curiosa de martes, es una sensación interesante, curiosa, novedosa, diferente. Oigan, miren, hoy les voy a platicar sobre el journaling, una tendencia que ha estado surgiendo por ahí en las redes sociales. Pero ahorita les voy a explicar más a fondo en qué consiste y como de qué se trata todo este asunto. Miren, en TikTok, Instagram, Pinterest, cada vez es más común encontrar videos pues de personas que decoran libretas, escriben como sus pensamientos, responden preguntas sobre su vida y pues dedican minutos como de específicos del día a simplemente pues reflexionar y decir, ¿sabes qué? Pues me voy a cuestionar y me voy a replantear algunas cosas. Cosa que yo siento que es hasta cierto punto beneficioso, es algo que nos ayuda a nosotros como a replantearnos muchas de las ideas o de las cosas que nos pasan en el día a día. Y miren, es que detrás de muchas de las publicaciones que podemos encontrar por ahí en redes, la práctica del journaling se ha vuelto súper popular en un sector de la población muy particular, a mucha gente que le llaman performativa, que es como pretender que tú eres algo, pero realmente no lo eres. Yo quiero pretender que soy una chava que lee mucho y de manera performativa, o sea, solamente como en performance, de ahí viene, como en una actuación, saco una bolsa llena de libros y me pongo a leer en algún lugar, como hacer que estoy leyendo para verme interesante, pero realmente no estoy leyendo, y un lector pudiera identificar que la cantidad de libros que traigo en la bolsa, pues es ridículo que las vaya a estar leyendo al mismo tiempo, o que pues como que uno se da cuenta cuando no. Pero bueno, regresando al journaling, pues ha sido muy común que cierto sector poblacional empiece a realizar esta práctica. O sea, es muy común. Se ha vuelto como una tendencia. Pero pues hay cierta evidencia de que pudiera aportarnos algunos beneficios. Ahora, podemos preguntarnos, ¿escribir realmente nos ayuda a sentirnos mejor o solo es otra tendencia del internet que vamos a estar viendo un

El journaling es encontrar un espacio en tu libreta para hacerla bonita, decorar. Tú vas a plasmar una parte de tu identidad en esa libreta. Y es que ¿cuántos de nosotros no recordaremos cómo en el pasado algunos niños o niñas por ahí en los 2000 acostumbraban tener un diario al que le pegaban cositas y le hacían dibujitos y luego escribían sobre, por ejemplo, digamos, hoy fui a la escuela y me encontré con Pedrito. Entonces me ofreció una paleta y pues ya no se la acepté. Bueno, pues ¿qué podemos recordar de todo esto? Es que era como una retroalimentación. Ahora, la ciencia nos explica que la escritura emocional ha sido una investigación y un debate a lo largo de las décadas. Pero uno de los principales investigadores de este campo es el psicólogo James W. Pinbaker, quien estudió cómo escribir sobre experiencias difíciles puede influir en el bienestar psicológico y físico de una persona. Así que sí hay resultados científicos que permiten identificar varios beneficios potenciales, pero también demuestran que no todas las personas respondemos de la misma manera. Ahora, en una revisión publicada en el 2023 en el British Journal of Clinical Psychology, analizó 31 estudios experimentales con 4.012 participantes. Los resultados encontraron que la escritura expresiva produjo una reducción pequeña, pero estadísticamente significativa sobre los síntomas de estrés, ansiedad y depresión en personas sanas o con síntomas subclínicos. Ahora, ¿de qué estamos aquí? ¿Qué me quieres decir, Citlali? Básicamente consiste en que tú tomas una libretita y la conviertes un algo de tu personalidad, un espacio para sacar parte de lo que tú eres y piensas, porque seamos realistas, ¿cuántos de nosotros no guardamos muchos pensamientos que nunca le contamos a nadie? Y eso a veces nos termina estresando, nos termina llevando a sentirnos no del todo bien. Y, por ejemplo, en la primaria recordarán por allá de los años 2000, como les comentaba, esta tendencia a que había diarios y hasta tenían su candadito y su llave y estaban decorados diferente. Entonces, pues las niñas y los niños iban y escribían en sus diarios como: Hoy Paquita no me quiso prestar su balón. La odio. Es mi peor enemiga. O Jennifer me acaba de regalar una paleta. Es mi mejor amiga por siempre. Este tipo de cosas, que aunque pudieran parecer como simples, como algo divertido, como algo a lo que luego regresas y dices, ¡ay, mira qué chistoso lo que estaba diciendo, pensando cuando era niño! Otra de las cosas que nos podemos topar es que es una forma de regularse, es una forma de uno entenderse a uno mismo mejor, porque por ahí se dice que mientras uno plasma las palabras en palabras, en papel, lo que piensas, lo que sientes, te ayuda a reflexionarlo, a externarlo y también a comprenderlo desde otra perspectiva, porque deja de ser algo que está dentro de ti, que pasa al mundo físico y que puedes analizar desde fuera. ¿Cómo? Las ideas están dentro de mí, los pensamientos están dentro de mí, los miedos están dentro de mí, los escribo, ahora puedo verlos ahí afuera plasmados en papel y una vez que puedo leerlos, puedo analizarlos desde una perspectiva diferente y al mismo tiempo puedo entenderlos o a lo mejor darme cuenta de que no era como yo lo pensaba. Entonces, esa ha sido la mayor de las, como del mayor de los ganchos cuando hablamos pues del journaling, porque las personas tienen esta conexión personal, este espacio tan íntimo para escribir tus pensamientos y es como eso que jamás dirías. Hay gente que pone cosas muy mal en internet. Hay gente que entra a X, que antes se llamaba Twitter, y dice hoy, martes por la mañana, martes de pelearme con todos en redes sociales. Cuando la realidad, pues, es que a lo mejor lo que te hace falta es regularte escribiendo tus pensamientos en un cuadernito. ¿Por qué? Porque se ha demostrado, y hay mucha gente que lo pudiera corroborar, bajo experiencias personales, que no es lo mismo escribir un mensaje
de manera digital, escribir un post,

escribir un tweet a escribir en una libreta bonita algo que tú piensas. ¿Por qué? Porque a lo mejor en ese otro espacio va a haber una retroalimentación. Y una vez que existe una retroalimentación, a lo mejor le estoy dando, ya no lo percibo como me voy a analizar a mí, voy a analizar lo que escribí, lo que publiqué, y se vuelve un voy a analizar lo que me acaban de contestar. Así que los invito a todos ustedes a que practiquen el journaling, que le den una oportunidad. ¿Por qué? Porque se darán cuenta que muchas de las cosas que a veces te duelen, te pesan, te confunden, se esclarecen haciendo journaling. He ahí la recomendación, la invitación a todos ustedes a hacer journaling y a que pues traten de entenderse un poquito mejor. Sin más, le envío un saludo muy especial a nuestra buena amiga Cintia Triple M, que dice, wow, Citlali, qué interesante, muchos saludos. Espero que les interese este tema. Hay varias cosas que tengo para platicarles a ustedes el día de hoy. Y yo creo que una de las cosas más importantes es entendernos mejor, cambiar la perspectiva de la forma en la que pensamos y al mismo tiempo darnos cuenta de cuando a veces podemos llegar a ser el problema de alguna situación sin ser juzgados. Porque a veces es muy difícil entender una situación hasta que lo plasmas en papel. He ahí la invitación para todos ustedes y de momento vamos a escuchar la canción que ha estado sonando de fondo por ahí en loop, que es de Música Ligera de Soda Stereo. Así que quédense con nosotros que pues ya estaremos de regreso y al mismo tiempo les comparto número en cabina 864-126-1065. Vamos a escuchar de Música Ligera y los invitamos a que sigan en The Hottest Hits.

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Y son las 3:37 de la tarde, las 3:37. Y yo tengo una pregunta para toda nuestra audiencia. ¿Alguna vez, estando muy tristes, estando en un momento en el que no se sentían del todo bien, después de una ruptura, después de un día terrible, de alguna pérdida, de algún momento pues muy triste, se han puesto a escuchar música triste? Y es que si nos ponemos lógicos, o sea, si nos ponemos como a analizarlo, sería más lógico buscar algo que nos haga sentir mejor, ¿no? O sea, estamos tristes, vamos a escuchar música alegre para sentirnos pues mejor. Sin embargo, muchas veces hacemos todo lo contrario. Buscamos alguna canción que empate con la situación que estamos viviendo, algo que combine con cómo nos sentimos, o alguna canción que explícitamente hable sobre lo que estamos pasando. Y es que, aunque pudiera parecer que estamos tratando de ser masoquistas, de hacernos sufrir todavía más, pues la psicología tiene varias razones y varias explicaciones de por qué nosotros buscamos música triste cuando estamos tristes y nos sentimos reconfortados. Y es que una de las posibles explicaciones es que buscamos música que coincida con nuestro estado de ánimo. Cuando estamos pasando por un momento difícil, a veces escuchar una canción excesivamente alegre puede sentirse como un recordatorio de que nosotros no lo estamos, como algo fuera del lugar, como que no empata. Y por otro lado, una canción melancólica, triste, pues puede hacernos sentir como alguien me entiende, ¿no? Y es como a veces no sabemos expresar lo que sentimos, pero esas canciones llegan para darle voz a todo eso que nosotros ya traemos cargando, a eso que ya sentimos. Y no es el caso particular de cuando oímos canciones alegres, porque ya los conozco y ya los veo por aquí en el chat de que, entonces cuando cantan que tienen a otra, o cuando cantan que... No. Este es un caso muy particular para la música triste. Y es que cuando estamos alegres podemos escuchar música muy alegre, música que, aunque no se parezca en nada a lo que estamos viviendo. Sin embargo, pues cuando estamos en un momento difícil, en un momento pues a veces tan deprimente, es buscar a veces externar eso o darle voz a algo que estamos pasando y no sabemos cómo, y pues la música encuentra cómo decirlo. Por acá les comparto que la psicóloga Annemiek van de Tol, no lo pronuncié bien y no me voy a esforzar porque está bien extraño, pero ella ha investigado este fenómeno y encontró que las personas pues recurren para sentirse comprendidas a la música triste, al encontrar consuelo, reflexionar sobre sus experiencias y procesar mejor nuestras emociones. Esa es la importancia de la música triste. Ahora, una canción triste no nos hace sentir el doble de tristeza. Por el contrario, se ha demostrado que la música triste nos hace reflexionar, nos hace cuestionarnos. Y por eso a veces es muy incómoda cuando no nos sentimos tristes, porque es voltear a ver a veces algo que no queremos ver, algo que no queremos afrontar. Y la música a veces funciona como ese recordatorio que hay cosas que tenemos que encarar. Hay canciones que sirven para recordar a alguien que ya no está. Canciones que nos recuerdan, y por aquí hemos tenido sus mismos mensajes. Canciones que a lo mejor y no son necesariamente una canción súper triste, pero a alguien que conocíamos le gustaba mucho esa canción y ahora que ya no está con nosotros, se vuelve una canción muy triste. Los invitamos a tomarse el tiempo de pensar y que nos envíen vía WhatsApp al 864-126-1347.
1065-864-126-1065. Nos envían cuál ha sido esa canción que ustedes han escuchado sintiéndose tristes. Esa canción triste que los ha acompañado en un momento, que digan, cuando pasé por esta ruptura, cuando estaba en este duelo, cuando pasé por este momento, esta era la canción que yo escuchaba en loop. Esta fue la canción que, aunque tal vez nos haga llorar, también puede despertar en nosotros recuerdos agradables y hacernos revivir, aunque sea por unos minutos pequeños, pero revivir al fin y al cabo algo que fue muy importante para nosotros. Y sí, la música puede generar una sensación de compañía cuando estamos solos, cuando escuchamos a un artista cantar sobre alguna experiencia parecida a la nuestra, sentimos que alguien más, aunque no lo conozcamos y aunque esté muy lejos, entiende lo que sentimos. Y eso nos hace empatizar, nos hace conectar como personas, como humanidad, como especie. Y hay veces que las canciones tristes también nos parecen bonitas. Por acá la información nos dice que los investigadores también han estudiado lo que se conoce como la paradoja de la música triste. ¿Y qué significa esto? Es como algo que expresa una emoción desagradable, puede producir una experiencia contraria. Así, algo que expresa tristeza, desagrado, nos puede hacer sentir bien. Es algo bien extraño. Y una de las posibles explicaciones es que cuando escuchamos música podemos explorar emociones dolorosas desde una distancia, como observándolas a lo lejos, y podemos conmovernos con una historia, imaginar situaciones, experimentar con escenarios ficticios o recuerdos, haciendo que terminemos viviendo esa canción de algún modo. Ahora, yo quiero que ustedes recuerden esa canción que les ha pegado, que ustedes se sentían tristes y dicen, esta canción me dio, me causó un algo. Fue muy fuerte para mí. Esta canción me ha conmovido. Bueno, tomando eso en cuenta, yo les voy a poner la canción que logró conmover a todo México. A pesar de la población tan machista de la época, a pesar de la persona que la estaba cantando, a pesar de toda la crítica y de cómo había sido juzgada esta persona, logró hacer llorar a todo México. A los señores que decían que los hombres no lloran, los hizo llorar con esta canción. Así que vamos a escuchar Amor Eterno con Juan Gabriel en aquella presentación. Espero que sí sea, pero fue en aquella presentación que ustedes y yo conocemos y que está plasmada y grabada en la historia, yo creo que de la música, de nosotros y del país, y de todo, de la existencia. En fin, los invito a que escuchemos esta canción, que nos envíen sus mensajes, qué canciones han sido las que los han hecho llorar a ustedes.

respeto. 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Sobre todo para aquellas que están un poquito más lejos de mí.

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y nos dieron las 4 de la tarde, las 4 de la tarde, oigan, aquí la soledad está fuerte, aquí el sentimiento de soledad en esta cabina solitaria se ha apoderado de mí. No se crean. La neta me la estoy pasando muy bien. Por acá escuchamos ahorita una canción que justo vino de los mensajes que ustedes nos dijeron. Nos dieron aquí varia canción triste. Oigan, hay que reírnos. Hay que reír, no llorar. Por acá me dicen no llores y yo no, ya voy a llorar aquí, oigan. No es cierto. Andamos bien. Por acá tenemos una petición justamente al tema de las canciones, de esta canción que ya está sonando de fondo, que se titula Carrusel, de Umbe. Umbe tiene una canción también bien triste, pero yo creo que hay que también ser felices, no vamos a estar toda la hora llorando. No, hay que calmarnos. Entonces, vamos a escuchar esta canción y regresamos. Así que muchos saludos y gracias por los mensajes por acá. Yo les agradezco mucho. Les recuerdo, si hay alguna canción que quieran escuchar, al 864-126-1065 mandan su mensaje y yo les pongo su canción. A ver, ahorita les voy a poner algo más alegre. Van a ver que sí. Me comprometo. Así que de momento vamos a escuchar Carrusel con Umbe.

0: son las 4:11 de la tarde, las 4:11, y ustedes qué decían, aquí era puro lloradera, aquí era puro lamento, aquí era pura tristeza. Pues no, no estamos en la hora de las mujeres deprimidas, de las mujeres lloronas, de los hombres desahuciados de tristeza, ahogados en lágrimas, claro que no, estamos en la hora de los hottest hits, y aquí venimos a escuchar de todo, a pasárnosla bien, a disfrutar, a pensar y a crecer. Ahora que andábamos bien reflexivos. Por acá el chat ha estado muy activo, les mando muchos saludos y muchos agradecimientos porque por acá hubo una lista de canciones, hay varios mensajitos por acá y de verdad que yo los voy agregando a la playlist de los hottest hits voy agregando todas esas canciones que me dijeron. No, que con esta yo lloré cuando me dejó aquel, y yo esta cuando se murió mi perrito, y esas anécdotas por acá que de manera anónima me han estado compartiendo, pues sí, yo lo valoro mucho, lo atesoro bastante, y al mismo tiempo siento que nos la pasamos bien, porque la música es una de las formas en las que nosotros conectamos, nos sentimos bien, nos identificamos con otras personas, porque ¿cuántos no iniciamos alguna amistad o nos entendimos mejor con alguien gracias a una canción? De que, oye, a mí me gusta Juan Gabriel y sale algo en de que no, a mí también, y pues tras, amistad definitiva, los mejores de los amigos. Pero bueno, le envío un saludo por acá muy especial también a personas especiales que nos están escuchando. Que decían, hoy nos libramos de ella. ¡Pues no! A través de las ondas sonoras le envío un saludo muy especial a todos los compañeros, a los estimados buenos amigos de Servicio Musquis que nos están escuchando. Un saludo muy especial a todas las muchachas que andan ahí chambeando durísimo en las oficinas, también a los despachadores, al contador Israel, que por ahí me contestó con un sticker bien chistosillo cuando le dije, hoy no los estaré acompañando, no lloren mucho. Y él así de que, ¡libertad! No, no es cierto. ¡Muchos saludos! Espero que se le estén pasando muy bien por allá, que anden así, miren, ¡tras! Facturando, dinero llegando. Algo así. Y por acá también tenemos una petición que dice, Citlali, ponos una canción para sentirnos bien, poderosas y olvidar al ex. Yo hice, cabe aclarar, hice cambios, pero claro que vamos a escuchar esas rolas. Vamos a escuchar a Sabrina Carpenter con Man Child, y este es el momento en el que ustedes se acuerdan y dicen, estas personas trataron de hacerme menos, trataron de hundirme. Pero no me voy a dejar, porque vamos a salir más grandes, más brillantes, más fuertes y mejores personas. Así que los invito a todos ustedes que mantengamos ese ánimo positivo, que veamos las situaciones que vivimos desde otra perspectiva y entendamos. La gente que nos hace mal, que nos trata de hacer sentir mal, que nos trata de hundir, jamás, jamás lo va a hacer viniendo desde una vida muy feliz. Nunca viene de gente que es súper alegre, que es mejor que nosotros. ¡Claro que no! Porque la gente feliz no anda viendo a quién hacer sentir mal. Así que vamos a escuchar Man Child con Sabrina Carpenter. Y yo los quiero ahí, miren, aventándose la coreografía, haciendo el bailecito. Si no sabe cómo es el bailecito, por ahí chéquenlo en redes sociales. Porque por más que yo quisiera decirles cómo es, a lo mejor no se entendería del todo. No se entendería muy bien cómo va la coreografía. No sé de tiempos, de que en un tiempo de 3/4 van a hacer un movimiento de sus caderas y van a mover las manos de forma pendular. Pues no. Así que, pues, bailen. Sean las personas alegres, la gente que baila, la gente que canta y que vive bien. Así que quédense con nosotros que están escuchando su estación favorita, Radio Kickapoo. Y les recuerdo, hoy a las 4:30, o sea, están a nada de que me digan, vamos a hablar de cosa seria, de cosa importante. hablar sobre el otoño en Voces de la Tierra, para que no se lo pierdan en unos 15 minutos.
1: Oh boy.

Y son las 4:25 de la tarde, las 4:25, y estamos a unos breves momentos de dar inicio con el gran suceso, con el gran momento que ustedes estaban esperando. Así es. Su programa Voces de la Tierra. Estamos a unos momentos de dar inicio

con el programa, pero ¿qué pensaban? ¿Nos vamos a alejar? No, ahorita van a poder escucharlo. De momento vamos a escuchar una canción de Marco Antonio Solís y le envío un saludo muy especial a la raza, toda la gente, toda la people, toda los compañeros por allá en Servicio Musquis, la mejor gasolinera conocida aquí en Radio Kickapoo, bautizada aquí y reconocida porque tienen una peculiaridad, tienen una característica que los destaca, y es que si ustedes van, hay una promesa, que es que siempre van a ser recibidos con una grande sonrisa. Muchos saludos para todos, espero que anden chambeando durísimo, que se le estén pasando muy bien, que disfruten de este día laburado, que digan, es martes con sabor a viernes, y anden chill, anden relax, anden facturando, anden ganando dinero. Muchos saludos. Como ya les dije, vamos a escuchar esta canción de Marco Antonio Solís, Si no te hubiera sido. Por acá el chat ha andado muy activo, hemos estado escuchando de todo, hemos estado platicando de varias cosas. Yo creo que hoy aprendimos, reflexionamos, lloramos, nos reímos y ahorita vamos a ponernos un poquito más serios hablando sobre el medio ambiente. Cosa muy importante porque yo creo que todo el mundo debería de ser conocedor de estos temas. ¿Por qué? Porque habitamos en el mundo y no tenemos otro mundo. Así que hay que ser un poquito más conscientes y darnos cuenta de algunas de las cosas que están ocurriendo a nuestro alrededor. Yo sé que hay veces que decimos, ay, yo me quiero desconectar, yo no quiero saber qué está pasando, porque cada vez que checo el teléfono me estreso, porque son cosas más terribles cada vez y pues ya, Citlali, o sea, ¿qué hacemos? No podemos hacer nada, claro que sí. Claro que sí, hay cosas que se pueden hacer. Hay otras a las que a lo mejor y no, pero siempre hay alguna alternativa. Y si cuando menos nosotros estamos enterados, le recuerdo a todos ustedes esa frase del conocimiento es poder. Sin más, vamos a escuchar Si no te hubiera sido y vamos a estar pendientes. Regresamos.

0: Hola, ¿qué tal? Muy buenas tardes. Empezamos escuchándonos fuerte, oigan. Espero que a la gente que nos haya estado escuchando en radio, porque ya tenemos varios rato por acá anunciándolo, estando por acá platicando, esté emocionada porque el día de hoy vamos a echar una plática muy interesante. Estamos bien acompañados y como ya se les estuvo diciendo, yo creo que cada 10 minutos o menos estamos en Voces de la Tierra. Y pues quiero preguntarles cómo se sienten el día de hoy.
1: Maestra.
2: Ok, hola, pues buenas tardes, ¿verdad? Pues yo muy contenta, muy emocionada porque este es mi segundo programa en Voces de la Tierra, entonces el tema que traemos hoy está muy padre, digo, a mí me gusta mucho, entonces vamos a ver qué tal le gusta a la gente.
1: Y vamos a decirle a nuestra audiencia de Voces de la Tierra su programa ambiental de la región carbonífera norte de Coahuila y sur
2: De
1: de los Estados
2: todo.
1: Unidos, que el programa de hoy es muy especial, como bien dice la maestra Iram. Porque vamos a hablar del otoño. Y es que, confieso, yo no sabía, no estaba enterado hasta hace un ratito que hoy precisamente entra el otoño, se acaba el verano y empieza el otoño. Y es una situación que obviamente ha pasado durante toda la vida del planeta Tierra. Y vamos a tratar de explicar esas pequeñeces, esos detalles que conlleva el cambio de estación,
2: Así es.
1: ¿verdad? Y de eso va a tratar el programa de hoy. ¿Qué te parece, Citlali?
0: Me agrada. Justo hoy en la mañana, enviándole un saludo a mi abuelo Tomás Guajardo, que está cumpliendo años, estábamos hablando sobre eso, sobre cómo ya iba a empezar el otoño y creo que no he percibido mucho debido al encierro que tengo por la rutina del día a día, como que no he percibido mucho los cambios de estación, pero ahorita que ya estoy saliendo a caminar por las mañanas, me dispongo a poner un poquito más de atención en el entorno y ahí les estaré platicando en el día a día como qué cosas ya vaya notando en los árboles, en las plantitas, en los animales, que son los principales cambios que se empiezan a apreciar. Que el otro día, no sé si esté relacionado, pero iba por ahí caminando justamente y venían un montón de aves juntas volando a la dirección contraria a la que yo iba. No me pregunten norte, sur, este, oeste, porque me pierdo, pero sí.
1: Sí, muy probablemente, sí, y justamente es una de los indicadores en estos cambios de estaciones que ahorita lo vamos a mencionar, el comportamiento de la
2: De las
1: fauna,
2: aves.
1: y es muy evidente también qué sucede con la vegetación. Siempre asociamos el otoño con las hojas caídas, ¿no? De los árboles,
2: Claro.
1: las hojas se tornan café, amarillentas. Entonces ese es como un indicador de que ya va a
2: Bien.
1: empezar esta temporada del año, como cada año, y es una temporada de nostalgia. Empieza a haber ese ambiente nostálgico previo al invierno, que también es totalmente nostálgico el del invierno, ¿no? Los panoramas grises, pero ahorita es el preámbulo a esa otra temporada del año. Y bueno, pues yo creo que vale la pena destacar algunas de las razones por las que ocurre el otoño. ¿Qué le parece?
2: Pues muy bien, sí, como ya lo dijo Citlali, como ya lo dijo el ingeniero, sí, pues el otoño es una de las estaciones del año, ¿verdad? Y hay ciertas características que el otoño trae consigo, ¿verdad? Una de las principales, pues es la caída de las hojas, ¿verdad? Que las hojas empiezan a perder ese color verde que tanto nos gusta en primavera. Los días empiezan a hacerse más cortos, las noches más largas, así que vamos a empezar a descansar más. La temperatura empieza a cambiar, pero dentro de todo esto, lo importante es saber qué es el otoño y qué es el equinoccio de otoño. ¿Sí sabían qué era el otoño y el equinoccio? ¿Sí saben qué es el equinoccio de otoño?
0: Del equinoccio no tengo el dato de qué sea, pero sé que hay algo relacionado a las fechas que iba directamente con las cosechas. Recuerdo que, si no me equivoco, en diciembre, que es cuando es el solsticio
1: Exacto, de
0: de
1: invierno.
0: invierno, era, no, si no me equivoco, el fin de la cosecha. Entonces, por ahí me imagino que debe de haber una relación de igual manera con el otoño.
2: Claro. Sí, pues el equinoccio es lo que se llama astronómicamente, es cuando inicia astronómicamente el otoño. Y precisamente hoy es lo que estábamos platicando ahorita, precisamente hoy a las 5:05 entra el equinoccio de otoño.
0: En unos
2: o
0: minutos.
2: O sea que ya más o menos.
0: En unos minutitos, ajá, aquí en vivo lo van a tener.
2: Va a ser la primicia. Entonces aproximadamente como a las 5:05 empieza lo que es el equinoccio. Y con ello lleva... pues mucho movimiento, porque no es nada más decir ya llegó el otoño, ¿no? Acuérdense que este cambio influye en todo el planeta, en todos los seres vivos. Entonces hay muchos cambios que no solamente es la temperatura baja, o que no solamente son las hojas, y es lo que vamos a estar platicando ahorita. Pero el equinoccio es básicamente el periodo astronómico en donde empieza el otoño, ¿verdad?
1: Y ahorita mencionaba, no lo ven, pero acá está nuestro compañero Arnulfo, que nos está ahí haciendo señas. Y él estaba recordando justamente cómo en el equinoccio, donde es X igual noccio o noche, noche y día van a ser los mismos, lo mismo, la misma duración.
2: Así es.
1: Y hay un evento, ¿no?, en las pirámides allá de Chichen Itza y en algunos de los grandes templos que existen en nuestro país, que justamente coinciden con la entrada de esta estación, las sombras que hace ahí la serpiente emplumada, uh-huh, y ese tipo de cosas, donde la gente va y se carga de energía y esas,
2: exacto,
1: cosas, lo respetamos todo eso, échenle ganas, pero justamente es como las culturas, nuestros
2: así
1: antepasados,
2: es,
1: tenían un gran conocimiento, uh-huh, de esta situación y del movimiento de los astros y del significado de esta temporada, y hacían sus templos en función del cambio de la estación.
2: Así
1: qué padre,
2: es,
1: ¿no? Qué avanzados estaban. Y ahorita no,
2: claro,
1: tenemos que checar el celular, sí, para ver si hace calor, frío, va a llover o
2: sí,
1: en qué día estamos, ¿no?
0: Por ahí vi una imagen graciosa en redes sociales de los señores de antes salían, veían las nubes y decían, va a ser tal, y ahorita puro app en el teléfono.
2: Sí, sí, es a lo que hemos llegado. Pero es impresionante, ¿verdad?, cómo las culturas ya tenían toda esa información, ¿verdad? Y entonces, ahorita lo que a mí me impresiona también es cómo nuestro planeta está tan bien alineado y nos da todo eso que nosotros tenemos ahorita, por ejemplo, la manera en cómo vivimos, todo lo que tenemos. Imagínate que ahorita, mientras nosotros estamos aquí hablando, la Tierra está girando, sigue girando. Nosotros,
0: claro,
2: no lo sentimos, pero sigue girando. Entonces llega un momento, en este caso, ahora en el equinoccio, en donde hemisferio norte, hemisferio sur, ¿verdad?, que es polo norte, polo sur, están, el sol está precisamente en la línea del ecuador. Entonces por eso es que ahorita decimos que en este día, el día va a tener 12 horas y la noche va a tener 12 horas. ¿Por qué? Porque el sol está igual, uh-huh, en la línea del ecuador. Entonces eso es impresionante, ¿verdad? La, uh-huh, la precisión con lo que pasa. Y todo esto es nada más el equinoccio de otoño y primavera.
0: Sí.
1: Estos y vale dos, la pena, yo creo, comparar. Ajá. Sí, vale la pena compararlo, por ejemplo, lo que decías ahorita, el solsticio de invierno.
2: Así
1: cuando
2: es,
1: cuando el día es muy corto y la noche es muy larga, ¿no?
2: Así es.
1: Porque a lo mejor alguien puede decir, bueno, ¿y eso qué? Bueno, pero si lo comparamos con el, ¿qué es? Veintitantos de diciembre, es cuando la noche es muy larga, claro, y el día es muy corto. Así son los inviernos. Pero ahorita, hoy precisamente, que estamos a, ¿qué? 22 de septiembre. Estamos en el día en el que son 12 horas de día,
2: sí,
1: 12 horas de noche.
0: Yo estoy revisando el reloj. Cuando sean las 5:05, voy a decir, producción, ponnos el filtro sepia y unas hojitas por ahí secas.
2: Porque ya,
0: porque otoño.
2: Exacto.
1: Nos está poniendo como quiera, Mike, ahí las,
0: sí,
1: imágenes.
0: Sí, sí, claro.
1: Muchas gracias en lo que estamos hablando de esto. Coincide con las imágenes que también aquí la maestra Irán hizo favor de mandar acá a la producción.
0: Que se le está rifando, gracias. trajo de todo, venía preparadísima. Y yo le reconozco eso, llegó, dijo, aquí traigo algunas cosas, ya todo preparado,
1: sí,
0: con tiempo y forma, y dije, wow, estamos impresionados.
1: Sí, sí, sí.
2: Digo, es nada más para que podamos entender un poquito más, ¿verdad? Lo que pasa, todo lo que este fenómeno lleva.
1: Y entonces, a partir de hoy, van a empezar a cortarse, ¿qué? Los días.
2: Sí.
1: Y a empezar, pero es muy paulatino, ¿no?
2: Exacto.
1: Muy, muy, muy poquito lo que va a empezar a alargarse la noche. Uh-huh. Y tiene un efecto muy notable en todos los seres vivos, incluyéndonos a nosotros.
0: Sí, la gente empieza a andar de mejor humor, principalmente. Y es que hay una relación directa entre el calor y estar enojados.
1: ¿Ah, sí?
0: Sí. El calor a la gente la pone de mal humor, la hace que ande irritable. Entonces,
1: no soy yo, es el clima.
0: Entonces sí influye bastante. Hay por ahí la estadística y los indicadores de cómo aumenta todo el enojo de la gente, y por eso a mucha gente le gusta más el invierno, porque empieza a bajar la temperatura y se empiezan a sentir un poquito mejor. Y pues ya no tenemos esa sensación de frustración y desesperación por el calor. Y sí.
1: Corel.
0: Que de hecho, por acá, Guardaparques APRN 004 Don Martín dice algo que justamente quería comentar. Y dice, ya se empieza a sentir ligeramente, pero muy ligeramente, el cambio de temperatura. Ahí la llevamos. Y sí. Justamente en la mañana, cuando tuve la oportunidad de salir, sí lo noté. Dije, ahorita ya está un poquito más fresco. Y me sorprendió porque no le tenía muchas expectativas, a decir verdad. Dije, no, yo creo que los 30 y tantos grados no nos van a abandonar en mucho tiempo. Pero no, sí estaba muy, muy agradable.
2: Sí, y es que acuérdate lo que habíamos platicado en el programa pasado. Digo, la naturaleza hace su función, ¿verdad? Y ahí está la estación y ya entró aquí el equinoccio. Pero ¿qué pasa? Lo que habíamos platicado la vez pasada, que nosotros mismos estamos alterando poco a poco todo eso que nosotros se supone que la naturaleza hace, ¿verdad? Entonces,
0: claro.
2: Uno de los principales cambios, como lo dijeron ustedes, en los seres vivos, pues se nota en los árboles. Ahora que entra el otoño, siempre vemos imágenes como las que pusieron ahorita, en donde los árboles empiezan a perder sus hojas, empiezan a tener diferente pigmentación. Y cuando nosotros vemos eso, como lo dijo el ingeniero, siente uno como nostalgia y dice, ah, mira, pobrecito de los árboles.
0: Ajá.
2: Y entonces tenemos que entender que no es el que el árbol pierda sus hojas y se seque, sino que es parte de la adaptación de los seres vivos. O sea, acuérdate que los seres vivos se adaptan, y si no nos adaptamos o si no se adaptan, pues terminan por desaparecer, ¿verdad? Entonces ahorita traje material para enseñarles.
0: Y aquí ya nos hicieron la señal, nos dijeron, aquí
2: ya son ya las llegó 5:05.
0: El otoño ya
2: entramos en el equinoccio.
0: Exacto. El momento justo y preciso, gracias a Arnulfo, que está detrás de cámaras, que dijo, yo no los voy a dejar que se les pase un segundo.
2: Muchas gracias, todos los que están ahí en casa, salgan a recibir ahí el equinoccio.
0: Salgan así, felices.
2: Sí, entonces, este material que traje es nada más para que ustedes puedan ver cuál es el proceso de las hojas en los árboles. Acuérdense que los árboles, pues es un ser vivo, al igual que nosotros, pues se alimenta,
0: claro,
2: necesita luz. Entonces vamos a ver cuál es este proceso, y esta práctica es muy sencilla, es una práctica que a mí me gusta mucho. Las hojitas de los árboles producen una sustancia que se llama clorofila.
0: Sí.
2: Cuando estamos en primavera, existe nos da mucho el sol. Entonces, los rayos del sol dan a los árboles energía. Entonces, ese árbol, como es un ser vivo, absorbe toda esa energía a través de las hojas. Y las hojitas tienen una sustancia, una pigmentación que se llama clorofila, que hace que la hoja esté de este color, verde. Pero estas hojitas tienen otra pigmentación que no se ve, porque es tanta la energía del sol que hace que nada más obtenga energía y se ponga verde, ¿sí? Eso es cuando es en primavera, okay. Así se ve la hojita verde, bien bonita. Conforme va a pasar el tiempo y empieza la temporada de otoño, el árbol empieza a reaccionar y empieza a decir, ¿sabes qué? Necesito ahorrar energía, ya toda la energía que yo acumulé necesito ahorrarla. ¿Por qué? Porque se llega a un periodo como de hibernación. Entonces el árbol dice, bueno, no es necesario que yo tenga tantas hojas, porque estas hojitas, como absorben Ajá. energía, absorben agua y absorben otros nutrientes. Entonces el árbol dice, no, porque va a llegar un periodo en el que ya no voy a tener suficiente energía del sol. ¿Qué es lo que hace el árbol? Empieza un proceso en donde empieza como a quedarse dormido, como empieza a ahorrar el modo ahorro de baterías de cuenta, claro, para que la gente los entienda. Y entonces las hojitas, como ya no hay tanto sol, ahí si me puede tener claro. Este ejemplo. Las hojitas, como ya no hay tanto sol, empiezan a perder su color verde y empiezan a brotar los colores que ya tenía, empiezan a formar unos colores amarillos y después
1: más amarillos,
2: dorados, ¿verdad? Y al último, ya por último, cuando la hoja se cae, empieza a tomar un color café. Pero ¿qué es lo que pasa cuando la hoja se cae? El árbol no se siente mal por tirar sus hojas. Simplemente es un proceso en el cual el árbol dice, bueno, ok, ya no te necesito, te voy a desechar porque yo necesito mantenerme con vida. Entonces, toda esa energía que el árbol acumuló en este proceso, la guarda para que cuando llegue la primavera otra vez, empiece otra vez a hacer el proceso.
0: Y tengo entendido que las hojas que justamente caen también les sirven de nutriente.
2: Sí, a eso voy, porque acuérdense que todos los seres vivos y todo lo que estamos aquí, cuando nosotros morimos, pues volvemos a la tierra, ¿verdad? Entonces, cuando las hojitas caen, sirven de nutrientes a la tierra. Entonces, esto es un proceso bien padre que le pasa a los árboles. Entonces, cuando nosotros decimos, ay, pobrecito, ya se secó el árbol, no se secó. Acuérdense que están entrando en un proceso de ahorro de batería. Y así pasa con muchos animales. Por ejemplo, algunos animales empiezan a perder su pelaje y empieza a obtener uno más grueso. Empiezan a ahorrar energía, la hibernación. Algunos tienen que salir de aquí y buscan migrar. Otro lugar. A migrar, exactamente. Entonces, este es el bonito experimento, la bonita práctica. Ah, está bien. La bonita práctica que les traje.
1: Qué buen ejemplo.
0: Trajo ahora, toda la explicación y nos enseñó.
2: Una disculpa.
1: No, qué bueno que te trajiste esto, maestra. Y cabe destacar que, bueno, esto aplica más a las plantas caducifolias, porque hay otro grupo de plantas que son perennifolias y van a mantener sus hojas en invierno, como los pinos.
2: Sí, es cierto.
1: Los pinos, cedros, los juníperos, los olmos.
2: Todas las gimnospermas. ¿Sabinos? Leí que los sabinos pierden, pero no tanto, ¿verdad?
1: Sí, se mantienen.
2: Depende del tipo de árbol y del lugar.
1: Los encinos se quedan con las hojas, sí, en general las gimnospermas, que son todas las pináceas, y los encinos son perennifolias.
0: Wow. Y miren, yo les aviso que producción sí se la rifó, y miren, versión otoño, porque ya está.
2: ¡Ay, qué padre!
1: Cierto, muchas gracias. Pusieron hojitas aquí.
2: Saludos a Mike aquí, el clima. Bien. Otoñal.
0: Pero yo siento que estos cambios, justo como lo mencionan, también nos hacen sentir como diferentes, justamente más relajados, como lo mencionábamos. Y ese cambio también en los animales empieza a ser perceptible, porque al menos algo que noté es que algunos también sintieron ese como, menos calor, tengo un poquito más de energía.
1: Sí.
0: Y pues así gradualmente yo creo que también es un tiempo como de relax en lo que también empieza el frío.
1: Sí, y yo creo que de los animalitos que hemos hablado en algunos otros programas, y vamos a volver a hablar de ellos, que empezaron una migración desde fines de, junio, julio me parece, es la mariposa monarca.
2: Sí.
1: Que ya no tarda también en pasar por esta ruta migratoria hacia el Estado de México y el Estado de Michoacán, donde van a pasar el invierno, y justamente vienen de esas latitudes más norteñas a pasar el invierno, bueno, el parte del otoño y el invierno en México, porque son los climas más benévolos para ellas, pasar el invierno y luego regresarse a principios del próximo año, ¿no? Entonces eso ha sucedido durante muchos miles de años y vamos a verlos ya en próximos días, y aquí les vamos a estar diciendo, hey, ya volteen para el cielo porque ya van a estar pasando las monarcas. De hecho, aprovecho para destacar que también el primer reporte de mariposa monarca aquí en México ahorita de esta temporada fue hecha por los guardaparques de Don Martín, acá por el compañero Arnulfo, y allí está en el mapita de la migración de la monarca, y hay un reporte de una mariposa monarca aquí en Musquis, precisamente fue donde la reportaron acá nuestros compañeros.
0: ¡Maravilloso!
1: Sí, las primeras, así ahí como viene. Que una avanzada, uh-huh. Pero el fuerte ahorita nos lo reportan acá al norte de Texas todavía. Entonces, bueno, ya en
0: próximamente las tendremos por acá. Así y es. En colores muy otoñales, por
1: muy
0: cierto.
1: Muy otoñales.
2: Así es. Recordemos que los animalitos o los seres vivos, ¿verdad?, responden a ciertos estímulos. En este caso, pues responden a la temperatura, uh-huh. Al cambio de clima, en donde está el alimento, ¿verdad? Entonces, por eso muchos de ellos hacen viajes muy largos, como el caso uh-huh. de la mariposa monarca, ¿verdad? Y una de las cosas bien importantes es que estaba leyendo yo, es que no todas las mariposas que vienen son las mismas que llegan a uh-huh. ay, se me fue.
1: A Michoacán.
2: Exacto, no son las mismas.
1: Sí, van a morir varias uh-huh. en el camino, van a pasar. Está bien interesante uh-huh. porque son cuatro generaciones las que en ese recorrido, ajá. son cuatro generaciones las que intervienen, ¿no? Esas van a llegar, la generación Matusalén, las que viven más tiempo, y van a estar muriendo, pero más bien en el regreso es donde se van
2: ah,
1: muriendo.
2: Okay.
1: Y las tataranietas de las que vamos a ver pasar por aquí son las que regresan el próximo año. O sea, ni siquiera conocieron a sus tatarabuelas, no les dejaron un mapita, no les dejaron nada. Ahí la ubicación en Google Maps, ¿no? Y van a pasar por donde mismo.
0: El Pina y en Michoacán.
1: Exactamente. Entonces son de las cosas muy padres que bien lo acabas de decir, ajá. la naturaleza pues ha enseñado a esas exacto. especies a hacer esta migración
2: sí,
1: maravillosa.
2: Y pues es la adaptación, ¿verdad? Exacto. De los seres vivos. Así es.
1: Pues interesante el otoño. ¿Qué más? ¿Qué otras cosas interesantes podemos destacar ahorita del otoño? Aparte del comportamiento de las plantas, de los animales, bueno, la migración ya la vimos.
2: Ya.
1: Mencionabas lo del cambio del pelaje en el caso de los mamíferos,
2: sí.
1: o de las aves también renuevan las plumas.
2: Así es.
1: Hacen estas migraciones también, empiezan
2: sí,
1: migraciones.
2: Se van preparando, ¿verdad? Sí. Para este proceso que uh-huh. viene, entonces también igual que los árboles, empiezan uh-huh. a guardar energía y empiezan a hacer este proceso como que ir más lento en todo para no gastar uh-huh. esa energía que ya acumular.
0: Claro. Que por acá tenemos unos comentarios que dice, cuando comienza el otoño solo lo vemos reflejado en la caída de las hojas de las plantas y la temperatura, ¿o qué más hace en los ecosistemas la llegada de esta estación?
1: Pues mira, en algunas plantas, ya lo mencionó ahorita la maestra Irán, pero en algunas herbáceas vamos a ver floración, porque acuérdense que aunque no tuvimos lluvias importantes, hubo sí. lluvias. Entonces la vegetación, sobre todo las herbáceas, reaccionan o responden de manera muy rápida. Entonces va a haber una floración importante en estos días, que justamente coincide con el paso de las monarcas. Ellas no por nada más gusto pasan por aquí, sino es porque hay alimento. ¿Dónde hay alimento? En las flores. Entonces va a haber un boom de floración en estos días que justamente les está marcando el caminito a varias especies migratorias, entre ellas las monarcas, ¿no? Entonces ese es otro indicador de esta temporada posterior a las lluvias que se supone tuvimos ahorita en los días de septiembre, que vamos a tener todavía. De hecho, ahorita que veníamos... antes de salir, vimos ahí que reportaron lluvia en Musquis, vimos sí. muy seco ahorita, pero allá ¿Lluvió? En Sabinas, alguien
2: sí,
1: publicó que estaba lloviendo en Musquis. Entonces, va a haber una reacción de las plantas hacia estas lluvias efímeras, si tú quieres, pero es otro indicador de lo que está pasando ahorita, uh-huh. ¿no? En esta temporada, justamente después de las lluvias.
2: También lo vamos a ver en el comportamiento de los animales, ¿verdad? Uh-huh. En la duración del día y la noche. Entonces sí va a haber muchos cambios.
1: Pero yo creo que el más evidente es este, ¿no?
2: Sí.
1: El de las hojitas.
2: Sí, porque siempre uno se fija, ¿verdad? Sí. En los árboles de que, ay, ya va a llegar el frío. ya sí. va a bajar la temperatura.
1: y
2: en las hojitas.
1: Y yo creo que de alguna manera también los humanos respondemos de manera inconsciente a esta temporada del año, ¿no? Empezamos a... sobre todo en el invierno, yo lo aplico al invierno, que es cuando nos la pasamos más tiempo pues descansando, alimentándonos, que el cafecito, el chocolatito y todo eso, y es además que por glotones, porque necesitamos energía en invierno también para pasar esa temporada, ¿no? Entonces también nosotros, consciente o inconscientemente, reaccionamos a estos cambios.
2: A esos estímulos, ¿verdad?
1: Claro.
2: Sí, pero nosotros no quemamos energía tanto después.
1: El problema es que no la acumulamos, no la quemamos.
2: Y ya vale.
0: Es que luego se viene una temporada de comidas tan deliciosas en el otoño y en el invierno. O sea, yo sé que todo el año en México se come delicioso, pero en particular, como ya se acercan algunas fechas importantes por acá, pues, la comida, y no es como que sea la comida más fit,
2: exacto.
0: Pero, bueno, dándole lectura a otro de los comentarios que tenemos por acá, dice, saludos a todos, buen filtro de otoño se aventó el señor productor Mike. Saludos a todos. ¿Qué opina el señor del río del otoño?
1: El señor del río está.
2: Que nos diga ya y acá lo transmitimos.
3: Una de las temporadas más bellas del año. Creo yo que es, para mí, a mi gusto, la más bella.
1: ¡Ay! Le salió
2: muy enamorada.
1: Enamorada. Y ahí, Ana, acá dice su querubín, que es la temporada más bella del año y se la está dedicando a usted.
0: Ay.
1: Muy
0: qué
1: bien.
0: Bonito.
1: Que vean que también tiene de su lado sentimental el programa Voces de la Tierra, y los guardaparques tienen corazón, no crean que nada más andan ahí en el monte sacando fotos, como también tienen su corazoncito.
0: Claro que sí.
2: Sí, sobre todo hay que decir que ahorita llega el otoño y empiezan a salir emociones también, así como
1: claro.
2: El compañero. No, pero es en realidad una de las épocas en donde es todo un proceso, ¿verdad? En donde todos los, lo vuelvo a repetir, en donde todos los seres vivos, ¿verdad?, sufren ese proceso y buscan la manera de la adaptación que se tiene, ¿verdad? Entonces, sí es un proceso complicado, no es nada más ver las hojas de color café o que se caen, sino que conlleva mucho más, desde la rotación de la tierra, las estaciones, cómo la tierra gira y gira y gira, y nosotros no nos damos cuenta. Entonces, cómo exactamente se dio este proceso en el Ecuador, y pues todo se debe, aunque ustedes no lo crean, a la inclinación que tiene la tierra. Entonces, desde ahí vamos. Desde cómo está inclinada la tierra, es por eso que tenemos lo que es el equinoccio de otoño.
1: Fíjate que dentro de los mitos y realidades, yo creo que vale la pena destacar que a veces yo he escuchado en la gente, dices, es que en invierno hace frío porque la tierra está más alejada del sol.
2: No,
1: no tiene nada que ver con la distancia del planeta Tierra al sol, porque son millones de kilómetros, en realidad no tiene nada que ver, pero es la inclinación justamente.
2: Exacto.
1: Ahorita los rayos son perpendiculares al Ecuador, entonces nos llegan más directamente, o sea, directo hacia la superficie de la Tierra, aquí donde vivimos, porque en el hemisferio sur es todo lo contrario, allá están entrando a la, ¿qué?

0: tiene nada que ver con que si está cerca o lejos del sol. Que en realidad sí sucede eso, ¿no? En cierta temporada del planeta la traslación es ovalada y en algún momento sí estamos más cerca del sol, pero no tiene que ver con
1: nada de eso. Haga más calor. Exacto. Simplemente que así se dio y es la inclinación de la Tierra. Y así estamos.
0: Y sí, bueno,
1: porque a eso estamos aquí. Claro, por eso estamos aquí.
0: Si no tuviéramos eso, capaz de que estaría el planeta así sin vida.
1: Exacto.
0: Qué afortunados somos.
2: Acabo de procesar mucha información y de forma muy divertida, la verdad.
1: Ay, qué bueno.
2: Por eso disfruto mucho de este programa, porque es aprender muchas cosas y de una forma muy entretenida, además. Y, por ejemplo, el entender el tema de la inclinación. Yo recuerdo que en la primaria a mí me dijeron, el invierno hace frío porque está más lejos. Ubicas el planeta que está más alejado del sol, ese está congelado. Así que, más lejos, más frío, más cerca, más calor. Sencillo.
0: Bueno, pues había algo que corregir ahí.
2: Había algo ahí, la idea era buena, pero ya vimos que no era del todo cierta.
0: Exactamente. ¿Y qué más? Bueno, también seguramente ha de tener algunos efectos con los mares o...
1: Ah, también es otro tema que vamos a ver más adelante, okay. Sí. El fenómeno del niño y de la niña.
0: Está en programas posteriores.
1: Sí.
0: Ah, bueno.
1: Es que vamos parte por parte. Sí. Ya lo dije.
2: Es que no hay que spoilear el que... el tema es decir vamos a ver ese tema, pero no saben qué es.
0: No, estén pendientes.
2: Exacto. Porque si lo explicamos ahorita, después, ¿qué les explicamos? Ya sé, exactamente. Pero es algo que próximamente va a ocurrir y ya lo habíamos estado anunciando, de hecho.
1: Sí, sí, en el programa pasado, ¿verdad?
2: Sí.
1: Lo habíamos dicho. Sí, entonces son muchos cambios que vienen. Uno de los más agradables, pues, es la temperatura, que esperemos que sí sea como que baje la temperatura, porque acuérdense que... Pues el ser humano aquí anda como que haciendo mucho revuelo en cuanto a la naturaleza, entonces ya la Tierra necesita como que un respiro.
0: Sí, por favor.
1: Entonces vamos a ver
0: cómo nos va. Una de las herramientas que se pueden aplicar para cuidar nuestro planeta son las áreas naturales protegidas. Y la cuenca Don Martín, con su extensión de más de 1,5 millones de hectáreas, pues tiene la oportunidad de buscar la protección de los recursos naturales dentro de ese 1,5 millones de hectáreas, en donde las montañas, la Sierra de Musquis, la Serranía del Burro, la Sierra de la Madera, allá en Cuatro Ciénegas, la Sierra de la Gloria, en Monclova, la Menchaca, esa que está por acá, allá por tu tierra, Nadadores, San Buena, todo aquel lado, pues es parte de lo que busca proteger esta área natural protegida. Y son los espacios naturales que quedan en nuestro planeta, desafortunadamente, y en donde los guardaparques, mujeres y hombres que trabajamos en la Comisión Nacional de Áreas Protegidas, pues es nuestra labor, el buscar la protección de esos recursos naturales que no son nuestros, son de todos ustedes, de todos los mexicanos y de todos los habitantes del planeta, así de fácil.
1: Así es.
0: Entonces, he ahí la importancia de la labor que se hace en las áreas naturales protegidas. Y hay otros esquemas también de conservación,
1: claro,
0: ¿no? O sea, las áreas protegidas, que en nuestro país son 232 áreas naturales protegidas federales, pero en el mundo hay muchas otras áreas protegidas. Hay otros esquemas, aparte de áreas protegidas, como las unidades de manejo y aprovechamiento de vida silvestre, las áreas destinadas voluntariamente a la conservación, en fin, hay otros esquemas para poder conservar la naturaleza, ¿no? Pero pues nosotros nos tocó estar en este lado de la trinchera, en las áreas naturales protegidas, y además de que lo hacemos con mucho gusto.
1: Así es.
0: Traerles la información a ustedes, el salir a campo, a detectar esos cambios en la naturaleza, el hablar con la gente, el hacer campañas de limpieza, pues es el granito de arena que nosotros podemos aportar.
2: Sí, sí, por supuesto. Y compartiéndoles algo referente al clima,
0: okay.
2: Pues según en la bella tierra de Musquis, va hay lluvias muy débiles para hoy.
0: Ah, mira.
2: Y en los próximos días, de mañana, hoy hasta el sábado, hay pronóstico de lluvias.
0: Okay.
2: Pero por acá ya está reflejado el que la temperatura mínima llega a los 21 grados, 22, 23, pero es muy bueno porque pues antes teníamos otra

0: temperaturas un poquito muy demasiado extremas. Y los 22 grados para nosotros es como es la gloria. O sea, sí. La mañana yo salí y dije, wow, qué fresco, sí. Siento que puedo con todo.
1: Así es. Otro de los puntos importantes es compartirles que ahora van a estar viendo como que menos especies, porque ya están empezando a resguardarse, ya van a empezar su proceso de, por decirlo así, ahorro de energía. Entonces, comunicarles también a las personas que si ven los árboles que se están cayendo las hojas, no es porque estén secos, no los vayan a cortar, por favor. Y pues tener esa prudencia, ¿verdad? Y esa conciencia de que no, los animales pues no se enferman. Si los ven así medios más aletargados, no se enferman, es porque están empezando su proceso de, yo le digo ahorro de energía, pero sí, es hibernación, es que sí. Ya empiezan a prepararse en este proceso. Entonces, ahí les pedimos ahí a la población, si ven algún animalito ahí medio lento, es por eso, ¿verdad?
0: Es verdad. Excelente. Sí, últimamente vamos bajándole el ritmo tan acelerado que llevábamos a la vida.
1: Sí, y como lo dijiste, hasta nosotros se va a notar. ¿Por qué? Porque ya va a ser más agradable andar afuera, ya no nos vamos a achicharrar tanto. Entonces sí. Ya nosotros también va a haber así como que un respiro, ¿verdad?
0: Que tampoco se me aloquen con las temperaturas, porque sí tenemos este cambio. Y por ejemplo, en las mañanas y noches va a ser mucho más fresco, ya en las tardes noches, pero salir al mediodía a caminar no pudiera ser la mejor de las ideas. Les recuerdo, vamos a seguir teniendo temperaturas máximas de 30 hasta 36 grados. Entonces todavía es algo riesgoso que nos estemos exponiendo de esa manera al sol.
1: Así es, pero alcanzábamos temperaturas de 45, sí, ¿no? O sea, sí estaba...
0: Sí.
1: Digo, y así se agradece, unos 30 y tantos se agradece.
0: Ya es.
1: Ahí es como que para darle gracias así a la naturaleza, lo que nos está dando, porque...
0: Y debajo de un árbol va a sentir más fresco.
1: Así es.
0: Pero bueno, por acá tenemos un saludo de Emilia Portales, dice, saludos y bendiciones para cada uno, que tenga bonitas tardes.
1: Muchas gracias.
2: Gracias.
0: Y nosotros agradecemos que nos estén escuchando, porque yo creo que estos temas no muchas veces se hablan, no, como que los ignoramos mucho, es como, ah, ya es otoño, ¿cuánto falta para Halloween, para Día de Muertos, para Navidad?
2: Sí, bueno, sí, cierto, lo asociamos mucho el otoño también con Halloween, y esas fechas, ¿no? Esas festividades.
1: Sí, justamente. Lo que pasa es que pues no tenemos así como que la información, ¿verdad? Nos vamos más por el consumismo y por todo eso, entonces, pero pues ya, ahí vamos viendo lo que es.
2: Ya tuvimos una vez un programa del consumismo, ¿te acuerdas que hablábamos de cómo consumíamos una cantidad excesiva de envolturas?
0: Próximamente deberíamos de hacer una cápsula al respecto, porque yo creo que es un buen momento para hablar nuevamente sobre el consumismo.
2: Ya viene la temporada.
0: Sí, se vienen épocas fuertes.
1: Estas son las temporadas.
0: Y si yo ya llevaba gran parte del año observando cómo las tendencias en redes sociales era compra, compra, compra, compra. Y eso era sin que hubiera festividades así como tan fuertes. Pero ahora vienen épocas fuertes de ver gente comprando y consumiendo cantidades excesivas de azúcar en los próximos meses. Entonces creo que sí vale mucho la pena como traerlo nuevamente, quizá en un formato diferente, pero
2: traerlo. Las cápsulas sí. Que hemos hablado en
0: que hemos hablado momento. Y que les hemos prometido desde que empezó el año, pero ahora sí ya lo vamos a hacer.
1: Muy bien.
2: No, pues muy bien, muchísimas gracias, maestra, por el material que nos traes. Gracias, Itlali, Mike, por esta oportunidad de traer nuevamente Voces de la Tierra. Saben que vamos en el programa 138.
1: Ay, sí, se me olvidó, es el programa, llegué en el programa 137, es mi segundo programa.
2: Sí,
1: 138.
2: Y acuérdense que ustedes pueden proponer los temas que traigamos a discusión aquí en esta mesa. Entonces, siéntase con la libertad de proponer esos temas que a ustedes les interesan, temas ambientales, ¿verdad? No vamos a venir a hablar ni de política, ni de religión, ni de otras cosas.
0: Esas las hablamos fuera del desierto.
2: pero si se trata de temas ambientales, con mucho gusto aquí se los traemos a Voces de la Tierra.
0: Sí, por supuesto. Y bueno, ¿hay algo más que quieran compartir sobre el otoño antes de que terminemos?
2: El otoño, pues también ya nosotros ya nos toca cerrar programas, nos toca ya prepararnos para el próximo año, empezar a hacer las planeaciones. Seguramente aquí también a la empresa les va a tocar hacer su planeación del 2027. Entonces, fíjate que coincide muy
0: padre. 2027.
2: Ya, sí, claro. Entonces ya hay que estar pensando en lo que viene el próximo año. Y qué bueno que nos toque en el otoño, porque justamente ahorita bajamos así esta tranquilidad que nos
1: la
2: da chance.
1: La tensión que teníamos.
2: Ajá. Para empezar ya a planear 2027 ya desde ahorita.
0: Wow.
1: Sí, otra de las cosas es que disfruten el otoño, sientan cómo la naturaleza los está consintiendo, entonces disfruten las fechas, ¿verdad?
2: Los atardeceres,
1: las lunas en octubre son las lunas más bonitas para que salgan los enamorados y vean ahí la luna.
2: La de octubre, dice la canción.
1: Sí.
2: La de octubre es
1: entonces,
2: más hermosa.
1: Sí, hay imágenes muy, muy bonitas en octubre y en este equinoccio para que ustedes puedan disfrutar en este otoño. Sí.
0: Y si toman fotografías, nos las manden, por favor. Y ahí las estaremos compartiendo hablando de sus fotos todas bonitas.
2: Muy bien.
1: Eso es verdad.
0: El productor acaba de sacar una queja.
1: Sí, es buen punto. Sí, porque sí. Sí, no, no es que sí vemos eso, sí vemos que las personas caen las hojas de los árboles en el patio de su casa, ¿verdad? Y en vez de, no sé, ponerlas en un rincón para que empiece
2: a descomponerse,
1: no, las queman. Entonces, tengan poquita ahí conciencia, dijo acá Mike que luego lavan la ropa y...
2: Sí, pues es uno de los problemas, ¿no?
1: Sí,
2: cuando
1: la verdad
2: queman las
1: que
2: hojas,
1: sí.
2: Si el vecino le tocó lavar ropa ese día y la tiene tendida, pues ya sabrán, le quedará ahumada ahí la ropa, pero por otro lado están perdiendo la oportunidad de agregar nutrientes al patio de su casa. Algunas personas las quitan por estética, ¿no? Pero se ven bonitas, unas hojitas, imagínense,
0: claro,
2: unas hojitas de estas así en el suelo, además de que le proporcionan cobertura, y si llega a llover, abajo la humedad se mantiene por
1: así
2: más tiempo cuando tiene hojas ahí, a que si está pelón eso, pues el agua se va a evaporar más fácilmente, entonces le proporciona cobertura, nutrientes, cobertura al suelo para que mantenga el agua, nutrientes al suelo, ahí abajo se resguardan insectos, lombrices,
1: todo un ecosistema.
2: Todo un ecosistema, exactamente.
1: Así es.
2: Entonces, buen punto,
1: sí,
2: Mike.
1: O sea, así que por favor tengan conciencia, hagan ahí tantito el trabajo, no las quemen.
2: Y además pueden causar hasta un incendio.
1: Y
2: también estaba quemando allá una empresa y un no sé qué, el yonque. A lo mejor fue porque prendieron las hojas.
0: Pero también el tema de la seguridad y de la salud, porque hay personas que las queman de noche tratando de esconderse, entonces también para ciertos hogares eso puede ser un riesgo de intoxicación.
2: Claro, y eso me abre la oportunidad también de decir que los cuerpos de seguridad y protección civil, bomberos y protección civil, seguido están atendiendo ese tipo de incidentes, de quemas, de hojas, de ramas, de basura. Y pues no debería suceder, son recursos públicos que se están yendo a cosas que no debería suceder. Si la quema de basura o quema de hojas, de ramas, si no sucediera, pues no tendrían que andar allá los pobres bomberos y protección civil gastando recursos y energía que se pueden usar para otras cosas.
0: Claro.
2: ¿Verdad? Entonces ayúdenle a su municipio evitando este tipo de problemas.
0: Así es. Pero con esto concluimos el episodio de hoy. Les agradecemos muchísimo el habernos acompañado. Ahora estamos con Estética de Otoño. Y nos vemos la próxima semana.
1: Bye.

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